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0: ¿Cómo están? Bienvenidos a Todo Deportes. Iniciamos una nueva edición. Hoy vamos a estar escuchando las declaraciones del Coto Juan José Rivera respecto al duelo del próximo día sábado ante la U de Concepción, que podría meter a Ñublense en las semifinales de la Copa de la Liga. El paraguayo Lucas Romero asoma en la órbita de Ñublense de cara al segundo semestre como alternativa de refuerzo. Hoy vamos a estar con los equipos de campaña destacada en el fútbol amateur en diálogo acá con Todo Deportes. Vamos a hacer la pausa y ya estamos de vuelta acá en la 92.1.
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0: ¿Cómo están? Bienvenidos a Todo Deporte. 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Vamos a saludar a nuestro compañero Juan Riquelme, con quien compartimos esta edición, que tiene mucha información. ¿Cómo está, Juan? Un gusto de tenerlo acá. Con ese verde esperanza con el que nos recibe.
4: Hola, Nelson, ¿qué tal? ¿Cómo le va? Buenas noches para usted, para todas las amigas y amigos que ya están conectadas hasta ahora, ya con Todo Deportes en la 921, nuestro buen amigo Miguel Leva, que ya está ahí en el salón virtual. Un gusto estar con usted, pues, mi estimado jefe y director.
0: Oye, hay bastante información. Asoma como rumor Lucas Romero para Ñublense. Es un volante defensivo. No sé qué necesidad tendrá Ñublense de aquello para el segundo semestre. Nosotros pensamos que necesita alguien más creativo. Pero sabe que en la primera parte vamos a estar con don Boris Gutiérrez. Con él estuvimos ya hace algún tiempo. Quiero de invitarnos a un asado, eso sigue pendiente, pero es un tema aparte. Él es el director de la agrupación de adulto mayor, presidente del Club de Adulto Mayor Vínculo y Esperanza.
4: Pronto llegaremos allá.
0: Sí. ¿Usted se refiere a la edad o a la otra actividad? Bueno, se ganaron un proyecto de esparcimiento, recreación, para ocupar el tiempo libre, que fue con el 8%, y es una iniciativa del gobierno regional. Nos va a entregar mayores detalles. ¿Cómo está, don Boris? Un gusto tenerlo acá en Todo Deportes. Nos vamos a referir netamente al proyecto para no tener problemas.
5: La verdad es que no venía preparado para las tallas, pero la tomamos como tal.
0: Es que usted es una persona muy seria, don Boris. No, le falta un poco más, ser un poco más lúdico.
5: No tanto, hay espacio para todo en esta vida. Ya con la edad que tenemos ya pasamos por todo, así que esperemos que todo salga bien y todo bien.
0: ¿Cincuenta y tanto, señor Boris, no?
5: 50 y tanto, sí. Usted sabe si es que estamos en esto, así que vamos a lo que nos
4: boca,
5: porque si no,
4: digamos
5: que nos
4: rechacen. Apurémoslo, apurémoslo. Estamos hablando de esto. En tu casa, el tiempo es oro,
5: vaya a dar. La verdad es que vengo acá para que darle la gracia al gobierno regional, ¿no es cierto? Y a través de nuestro gobernador, don Oscar, por el asunto que nos fuimos favorecidos con el aporte del 8%, que corresponde a adultos mayores. Fue una iniciativa que presentó el club al cual dirijo. que Vínculo y Esperanza sean viejos, que fueron cuatro días, tres noches, cuatro días, al sector de la cordillera de Linares, a la orilla del río Asigüeno, específicamente en los manantiales del Arriero. Fue una estadía excelente que nos sirvió de relajo, ya estamos todos tranquilos, gracias a Dios, porque somos todos adultos mayores, pero muy bonitas, muy bonito sector, fuimos en tiempo de verano, disfrutamos de cabañas, comidas, tinajas calientes, comí excelente, un restaurante, pero de primera. Lo puedo recomendar, pero muy muy, muy bien el asunto, así que partimos para allá con la iniciativa que se llamó Nueva Aventuras, Allá Vamos. Así que eso es lo que le puedo contar. No sé si alguna otra cosa me puede preguntar, pero en general, muy buena camaradería de los socios, lo pasaron súper bien, no hubo ninguna disconformidad en lo que hicimos. Y vuelvo a repetir, ¿no es cierto? Es una iniciativa del gobierno regional que ayuda mucho a la institución, a los adultos mayores, y espero que se repitan. Y muchas gracias de nuevo al gobernador y a todo el personal que trabaja y que hacen esta iniciativa, que sean todo un éxito en todo sentido.
0: ¿Cuánto tiempo tiene el Club Vínculo y Esperanza y de qué sector son específicamente, don Boris?
5: Mira, nosotros somos de 2012, así que tenemos que cumplir 15 años y somos la verdad es que somos casi todos amigos que venimos, antiguos socios del Club Deportivo Ciudad Viejo, pero no tenemos nada que ver con el Club Deportivo, somos solamente sí, que nos juntamos, pero estamos ahí ya no también a recibir socios. Si alguien se interesa y quiere participar con nosotros, tenemos las puertas abiertas para que recibirlo. A que participen con nosotros.
0: ¿Y qué viene ahora para ustedes, don Boris?
5: Bueno, nosotros nos reunimos todos los meses, nos hacemos una reunión al mes, nos estamos constantemente conversando, preocupados unos de otros, y ahora tenemos lo que pasa todo el tiempo. Ahora en este tiempo es poco lo que se hace, sino que nos reunimos y generalmente juntamos fondos con de aquí y de por allá y vamos a planificar después de octubre, más o menos, cuando se planifican las actividades. Y de eso ya tenemos que avisarte que tenemos los aportes municipales, no sé, pues vienen los Senamas, Presidente de la República, el 8% nuevamente, así que por ahí es lo que se hace durante el año.
0: O sea, ustedes están viviendo la Dolce Vita, se podría decir, Boris Gutiérrez, ¿no?
5: No tanto las Dolce Vita, porque todo eso tiene su benévola, porque hay que hacer los asuntos, ganarlo y participar. Pero acuérdate que somos adultos mayores, ya somos todos alrededor de 70, casi todos mayores.
0: Pero tienen toda la experiencia para esto, don Boris. Tienen el tiempo.
5: Sí, bueno, hay tiempo, sí, en eso no hay que discutirlo. Tenemos tiempo, pero igual hay que cumplir con ciertos requisitos, hay que ser responsable en cuanto a cumplir con todas estas cosas, es lo mismo que estoy diciendo ahora, porque es así la cosa, son platas públicas que hay que cuidarlas y hacerle darle un buen uso para que esta cuestión funcione y funcione para todo el mundo.
0: Bueno, digamos que este es un proyecto del 8% del fondo del gobierno regional. Esta es una iniciativa precisamente gracias al aporte del gobierno regional.
5: Del año 2025.
0: Del 2025. Bueno, siempre es un honor tenerlo acá en todo deporte de Emporia.
5: Don Nelson, para mí también es un placer estar con usted. Usted sabe que nos conocemos hace tiempo, conversamos harto, y como le digo, vuelvo a repetir, darle las gracias al gobierno regional, a nuestro gobernador, y muchas gracias, y ojalá que sean adelante más cosas para este síntoma, que estos jóvenes viejos se sientan a placer y tengan un rato más de vida.
0: Muchas gracias, don Boria. Fuera de broma, lo felicitamos por mantenerse activo y haciendo este tipo de actividades, ¿eh?
5: Gracias, don Nelson. Esté muy bien. Muchas gracias.
0: ¿Cómo se sintió más cohibido en esta oportunidad? A lo mejor no le dimos la confianza.
5: No, si andamos bien, si no se preocupe, si andamos bien. Si está todo un poquito resfriado. Está toda mi familia resfriada. La señora, el que habla, la nieta, la hija, todo el mundo resfriado. Algo pasó este fin de semana que, no sé, parece que alguien se descuidó, fue muy poco el navegado, no, algo pasó por ahí. Vamos a arreglarlo. Muchas gracias.
0: Muchas gracias. Ahí está don Boris Gutiérrez, que tenía que cumplir también mira, acá hay una persona que tiene serios cuestionamientos a su labor y lo vamos a leer. No, si no hay ningún cuestionamiento. Eduardo Troncoso dice, ¿cómo olvidar la gestión de este hombre, don Boris? En el 2000 éramos infantiles y nos íbamos caminando a Río Viejo y cancha de los volcanes caminando, junto a mis amigos que defendíamos los colores de Chillán Viejo, y este caballero tenía buses y nos llevaba, pasaba por el lado de nosotros y nos llevaba, nos llevaba. O sea, lo llevaba, así que está... Pues,
5: diría, no nos, pero nos llevaba.
0: Sí.
5: ¿Quién es
0: ese? Eduardo Troncoso, que está en la sintonía.
5: ¿El guaso?
0: ¿Ah?
5: ¿El guaso Troncoso?
4: Un nieto soy yo.
0: No sé.
5: Lalo Troncoso, ¿no?
0: Eduardo Troncoso.
5: Sí, pues, no será el Lalo Troncoso. ¿El de Quirio la Estación? ¿El de San Luis?
0: No, pues este muchacho aún puede tener unos 28, 30 años nomás. Pero ¿se acuerda en su infancia cuando se iban y que ustedes los buses de San Andrés los llevaba para allá, al Deportivo Chillán Viejo, ¿ves?
5: ¿Eh? Muy bien, muchas gracias.
0: ¿Algo ha sembrado, pues, don Boris?
5: Sí, mucho. Gracias. Yo, algunos sí, pero otros no me quieren ni ver, sí.
0: Saludo a mi tío, dice otras cosas. No, si no es nada suyo.
4: Mucho cariño.
0: Oye.
4: Nos queremos mucho.
0: Gracias, don Boria.
5: ¿Terminaste?
0: ¿Terminó? Sí, estamos la parte suya, pero ya. No puede seguir hablando porque... mire, usted tiene que esperar 40 minutos y después ya queda liberado porque tenemos que seguir con el programa, don Boria. Así que tranquilo nomás. Bueno... ¿Ah, Juan?
4: Que vaya a cuidar el bus. Sí. ¿O no lo tiene ya? ¿No?
0: No, él hizo una venta y se capitalizó el hombre. Oye, nos metemos al tema... No, disculpa, don Boris, que tenemos demasiada confianza con él, por eso le tiramos algún tipo de broma.
4: Felicitarlo al caballero, ¿eh? Buena gestión la que hicieron también y la que están haciendo, así que bien.
0: Bueno, Juan, nos metemos al tema de Ñublense. El elenco rojo juega este fin de semana con la Universidad de Concepción, buscando su paso a las semifinales de la Copa de la Liga.
4: Sí, este fin de semana quiere ratificar el buen momento que vive el equipo de Juan José Rivera en esta competición, que es esta nueva liga, emulando un poco, me imagino yo, a la Liga Española, me imagino, por ahí va el nombre, o sea. Pero vamos a ver si puede ratificar, reitero, el buen momento que vive en esta competencia, en donde el elenco está prácticamente a muy poco de pasar, ganar el grupo y pasar a semifinales, que no sería menor en la campaña que lleva en esta temporada el reciente técnico Juan José Rivera.
0: Oye, ¿y qué te parece el rumor de Lucas Romero como alternativa a Ñublense para el segundo semestre, Juan?
4: Bueno, uno espera que sea rumor porque, claro, son volantes, estaba mirando un poco la ficha del argentino este, que por lo demás no es muy jovencito que digamos, no es niño. Bueno, que ahora usted está con 40 años jugando en esta liga que tenemos hoy por hoy en el torneo nacional, o sea, no es tanto la exigencia. Pero defender más ya todavía, no sé. ¿De qué tenemos que defendernos? La idea era buscar al contrario. Y es ahí donde Ñublense me parece que está fallando, lo hemos dicho muchas veces. Es un verdadero parto que para llegar al gol. Pero bueno, vamos a ver si es un rumor o si es una información que se podría concretar en los próximos días. Pero aún la sensación, uno por lo que ve, por lo que hemos visto, que no va por ahí el camino de los refuerzos, pero seguramente Juan José Rivera. No creo que, a diferencia de los técnicos que ya han estado acá en Chillán, Nelson tenga mucha injerencia en eso. Lo digo sin ningún tapujo porque no estamos descubriendo América dos veces y sabemos que aquí los equipos lo hacen los dirigentes. En Europa se hace lo mismo, pero en Europa llegan refuerzos, o sea, para competir. Vamos a ver qué pasa, pero yo creo que el camino por lo menos no va por ahí.
0: Bueno, es solo un rumor, ¿eh? Para nosotros Ñublense necesita a alguien, usted lo comentaba ayer, alguien de creación que llegue al gol y mínimo otro
4: que gol, que llegue al gol.
0: Sí, lo que necesita Ñublense es más resolución de tres cuartos de cancha hacia arriba con la opción de anotar. Hoy día hubo conferencia.
4: Un pepero, un goleador de fuste. Un pato rubio. Pero no el pato rubio. Que haga goles como el pato rubio. Pero no el pato rubio.
0: Sí, ¿usted recuerda algún gran pepero que le haya gustado desde siempre, no, Juan? De los que bueno, solo hacían goles, ¿no?
4: Cuando usted lo traen para hacer goles, independiente como los haga, y si es bueno o malo, pero hace los goles, que esa es su pega, yo me quedo sin lugar a dudas con Sergio Nichiburu.
0: Claro, gran goleador, y estaba ahí.
4: Y no, y además que el tipo estaba compitiendo con delanteros de fuste como el Pituto de Cabrera, ¿se acuerdan? San Luis de Quillota en ese tiempo, en su mejor momento. Entonces el tipo no competía con con rivales que estuvieron en silla de ruedas, ni mucho menos, lo digo con mucho respeto. Entonces, para mí, el pepero de verdad fue Sergio Nechiporó.
0: Efectivamente. Oye, vamos a... Sí, vamos a escuchar declaraciones precisamente de Juan José Rivera el día de hoy, quien estuvo precisamente anticipando lo que va a ser el duelo del fin de semana ante precisamente la Universidad de Concepción, duelo que le podría dar a Ñublense el paso a las semifinales de la Copa de la Liga. Deme 30 segundos, por favor, Juan Miguel.
4: Ningún problema, pues sí. Lo que más tenemos los chilenos es capacidad de espera. Acuérdese que esperamos 17 años, ¿por qué no lo espera 40 segundos usted, pues Nelson? Y mi jefe más encima, con mayor razón, no puedo decir que no. Al contrario, tengo que someterme nomás a ese juicio casi a perpetuidad. Bueno, aquí nos dice un saludo para nuestro amigo Michael Sepúlveda, siempre nos ve, siempre nos escucha. Bueno, el hombre es inteligente, ¿eh? Lo decimos con mucho cariño, un abrazo para él. Siempre nos estamos reencontrando por ahí en las canchas a mediados de julio también. Dice, claro, paraguayo ese es Romero, el hombre que suena justamente como refuerzo. 22 goles. Nichipurú dice, a ver, está un poquito pequeño esta. Me lleva Fernández Julio, 22 goles de Nichipurú ese año, muchos de cabeza. ¿Ve que la gente se acuerda en eso? No, si el paraguayo era bravo, era de verdad. Y había que aguantarlo, ¿eh? Un verdadero camión. Y que después incluso, ¿se acuerda usted que ejerció la labor de director técnico, me recuerdo? Incluso parece que dirigió un Cobresal también, ¿verdad? Si no me equivoco, Sergio Nechiporó.
0: Puerto Montt, en Cobresal, en Santiago Morning. Con sí, Cobresal sí, subió de segunda a primera división.
4: Y era muy querido, ¿eh? Hasta el día de hoy. Yo creo que es querido por la gente acá de Chillán. Dejó un gran recuerdo al Paraguay. De los mejores paraguayos que ha tenido Ñublense, junto con este mediocampista ofensivo que jugaba, ya me voy a acordar de él. Un paraguayo muy, muy... Ahí Don Mellado me va a apoyar seguramente. Un paraguayo... ya me voy a acordar de él. Tenía una voz, pero muy, que se fracturó, me recuerdo, se fracturó lamentablemente.
0: Amado Perico Pérez, pero él era puntero, Amado Perico Pérez.
4: Y yo lo encontraba más como volante con llegada, pero bueno.
0: De hecho, Amado Perico Pérez jugó la final de la Copa América del 79 por Paraguay ante Chile. Yo no sé cómo llegó después llegó a Ñublense.
4: Un jugadorazo, ¿eh? Un jugadorazo. Y llegaban de manera legal, ¿eh? No como ahora. Así que más meritorio es el recuerdo que le hacemos justamente a estos tremendos próceres que, reitero, hicieron historia acá en la tienda en roja del elenco de Ñublense. Bueno, ya estamos para que podamos escuchar.
0: No, estamos en Amurrol. Coto Rivera dice que mañana va a hablar. Hoy día no.
4: No me digan.
0: Hoy día imposible rescatar ese audio, Juan Riquelme. En todo caso, se mostró muy conforme respecto a lo que fue la mejora ante Cobresal. Se extendió en que cumplieron lo que se le había encomendado al equipo, más allá que también reconoció que tal vez no fue un partido tan grato a la vista, pero rescató los tres puntos que son muy importantes para la confianza de este equipo de cara a lo que viene. Y respecto a refuerzos, señaló de que es un tema que todavía no lo han resuelto, que lo van a ver al término del campeonato, de acuerdo a conversaciones que van a sostener y las evaluaciones que están haciendo y mediciones que ellos hacen permanentemente, en base a ello van a determinar si o no hay refuerzos para la segunda rueda. Eso más o menos fue en términos resumidos lo que declaró hoy día Juan José Rivera.
4: Mire, sigue activa la gente del Talón Virtual. Nuestro buen amigo, ya lo vamos a invitar a un compromiso que siguió personalmente, Nelson, me tomé la atribución, yo sé que te iba a disculpar.
0: Sí, no, sí, lo tenemos que invitar. Invítelo cuando quiera, ¿no? A Juanito. Usted haga la coordinación ahí cuando estime conveniente, ¿ah? ¿Eh?
4: Sí, bueno, para la gente.
0: Para el próximo martes, cuando estamos los dos, y más don Julio Mellado, ahí lo vamos a ver por interno.
4: Para la gente que no sabe, arriesgo demanda. Aquí, claramente, amigo Eduardo, me dieron descuento. Usted comprenderá que yo no me mando solo y tengo que pagar con algo. Mire, dice acá, ya, más en serio, Eduardo Troncoso, algo me recuerdo, sí, Nelson, ¿cómo olvidar al gran goleador de Ñublense, Lázaro? ¿Usted sabe?
0: No,
4: también el humor es bueno acá en el tablón virtual.
0: Es una broma de Troncoso,
4: ¿eh? Eso le digo. O sea,
0: Ezequiel Lázaro.
4: Es bien lúdico.
0: Oye, que traen a Lázaro para y no dejan a Martín Cortés. No,
4: Y ese Lázaro era. Ese es el que venía muerto.
0: Sí,
4: ese nunca revivió.
0: No pudo resucitar.
4: Que yo creo que ni el Supremo lo hace revivir.
0: No pudo revivir.
4: No, ya venía muerta, o sea, venía con cuenta de protección. Me lleva Fran de Julio, dice, otros paraguayos, cómo se la gente se activa. Roberto Arce, pero para mí menos que Nichipuru.
0: Arce llegó a reemplazar a Nichipuruk el 82, porque Nichipuruk no sigue en primera división, no sigue Nichipuruk. Llega el 81 Arce.
4: Sí.
0: Pero fue bastante menos que Nichipuruk.
4: Y Roberto Armoa también lo pone acá, me lleva Fernández, lo tira a la palestra, sí. Pero sigue punteando, sin lugar a dudas, el Paraguay de Chipuruc. ¿Se acuerdan de Rogelio Oliveira también? Sí, el morenito, pero hizo menos goles.
0: Sí, pero tenía mucha habilidad Oliveira, que era brasileño. Sí. Yo me acuerdo del Chocolatín. Se me escapa el nombre. Segovia.
4: Walter.
0: No, otro Segovia que estuvo acá.
4: Ah, no, este es el otro.
0: Y Javier Araujo Río, que fue compañero ahí de Armoa. Bueno, de hecho tengo un recuerdo ahí de don Jorge Antonio Quijada con un relato ahí de paraguayo a paraguayo, un centro de Armoa y gol de Araujo.
4: Se fueron por arriba, ¿eh? Como es costumbre los paraguayos. Bueno, a lo mejor puede ser también Nelson, tiene mucho que ver, pienso yo, porque acuérdese usted que en ese momento estamos hablando de una generación, un tiempo en donde se jugaba con los punteros abiertos, ¿se acuerda? Con el número 11, que era el puntero izquierdo, con el número 7, que era el delantero por derecha, el puntero derecho, para ser más exacto. Se jugaba con dos creativos, un 10, ¿se recuerda? Que era el extremo por izquierda, y uno por derecha, que era el 8, y el 6, era, todo el mundo sabía que era el volante de corte. Yo me recuerdo que en ese tiempo, Paraguay estaba muy bien acompañado en el Chipuruc por, ¿te acuerdas? Castillo, y por el Chico Moya. Tenía buenos delanteros, yo le decía, era muy rápido, estaba Raúl Briones, me acuerdo, un tipo que había llegado, me parece, de Lota Schwager, si mal no recuerdo, era rapidísimo, entonces yo creo que por ahí también se dio bastante favorecido, bueno, sin pensar lo que venía más atrás, ¿no es cierto? El caso de Burgos, que parece que venía de Concepción o Talcahuano, el Pepe Miranda, ¿no? Tenía buenos volantes de llegada, entonces eso también cooperó mucho en esta tremenda campaña goleadora del paraguayo Sergio Nichipuruk.
0: Sí, tenía a Tanasovici y a Jorge Arias.
4: Jorge Arias.
0: El 8 y el 10.
4: Para España, pero llegó con edad, pero todavía le quedaba mucho. Y rindió harto acá, a gran altura.
0: Bueno, después estuvo larga trayectoria, estuvo en Temuco, y sabe, terminó en Magallanes a los 43 años y alcanzó a jugar con su hijo en el elenco de Magallanes.
4: Estaba el Guaguita Hernández, ¿se recuerda usted? Como defensa central, con Carlito Soto, que esta me la... Yo me arriesgo con esto que voy a decir, ¿ah? ¿Eh? Yo creo que de los jugadores de Ñublense en su historia, si no es el mejor que ha llegado más lejos, pega en el palo Carlos Soto, porque incluso después se va a jugar a México, ¿eh? Algunas personas a lo mejor se le olvidó. Me parece que él nace en la lechera, Nelson, en esos años como jugador.
0: Sí, venía, me parece que un poquitito al sur, ahí cerca de Temuco. Su papá era maquinista, trabajaba en ferroviario, o sea, y ahí lo trae a Carlos Soto, ¿ah? ¿Eh? El otro día hacíamos un recuento con alguien de... Nos acordábamos de los grandes jugadores de los 80 que llegaron a los equipos grandes, como don Pedro Pablo Díaz, Michel Atanasovici, Antonio Muñoz, Hugo Bello. Entre algunos, no fueron tantos que llegaron, pero sabe que de los de ahora, y lo poníamos en la balanza, si usted lo ve lo que ha hecho a nivel internacional en Copa Libertadores de América, principalmente Juan Leiva es el que ha hecho más, ¿eh? Porque ha hecho muy buenas campañas en Copa Libertadores con La Calera, ahora con O'Higgins de Rancagua, que se ha transformado en un verdadero casi imprescindible en O'Higgins de Rancagua, y los demás con todo lo que llegaron, pero no hicieron mucha Copa Libertadores de América. Yo me acuerdo de Atanasovici en O'Higgins con Luis Santibáñez, pero no fue tanto, ¿eh? Así que un buen debate ahí para ver quién fue el que tiene más lauro en el fútbol de primera, salido de Cachilla.
4: Sí, Raúl Briones nos comenta acá, me llama Julio Fernández, dice que venía de Iberia, sí, yo tenía dudas, pero era un puntero, si mal no recuerdo, era derecho, perfil cambiado, y jugaba por izquierda, Raúl Briones, pero tengo la duda, yo pensé que venía de Lota, y también de Villablanca. ¿Sabe que cuando uno nombra a Villablanca, a Carlos Soto, nos acordamos de nuestro colega también, Germán Rojas, y nos acordamos de esa tifa, entre comillas, a perpetuidad para jugadores que vieran a Ñublense gratuitamente? No aparece ninguno de ellos. Bueno, seguramente quien hizo la elección no era Ñublense, o no dirigió a Ñublense, no tengo idea, pero algo pasó en el camino. Bueno, nos fuimos quedando de lado porque nos entusiasmamos con este tema. Parece que es bueno compartir e interactuar con nuestros amigos. Nos quedamos un poquito de lado con el tema Ñublense, Nelson, pero Pablo Parra también. Yo en eso también me apoyo a Mellado Fernández. Entre Leyva y Pablo Parra, todos los tipos que han llegado más lejos. Porque Pablo Parra incluso tuvo paso por la selección, jugó por la selección, acuérdese, partido oficial. Y no sé si cualquiera la cuenta, si es que le podrá gustar más, le podrá gustar menos a la gente, pero Pablito Parra.
0: Mira, yo en este debate, mire, a Pablo lo queremos mucho, pero pongámoslo en la balanza. Don Pedro Pablo Díaz no llegó a jugar internacionalmente, no llegó tal vez a la selección, pero en la U y en Everton fue
4: la rompió.
0: Entonces yo creo que es un diálogo para meterle un poquitito más de cosas ahí en la canasta y tocarlo con mayor profundidad.
4: En ese Ñublense 80 estaba el chico Rosales, sí, me recuerdo él. El chico Rosales, lateral derecho, porque el lateral izquierdo era Carlos María Ángel. Todavía me acuerdo de él, lateral izquierdo, ¿no? Sí, algo nos acordamos un poco, para que vea que le hacemos el frenteo también a nuestro amigo Mayor Fernández Julio, porque claro, nos tira con toda. Con él hay que jugar con línea de tres, porque él siempre está buscando el compromiso, hace presionar, está, ¿no es cierto?, al igual que Eduardo Troncoso, pero nosotros estamos preparados y hacemos nuestra pretemporada al estilo de Todo Deporte, quien las hace nuestro guardiola personal que tenemos, que es Nelson Valladares, que también nos instruye para que la gente sepa, nos hace clases, nos muestra libros. Claro, nosotros aprendemos ahí también, ¿eh? Después nos va a contar de Roland Garros lo que está pasando, ¿no es cierto? Valladares nos va a poner el día en eso también.
0: Sí, no, en esa anda usted muy bien. Vamos a hacer la pausa, de vuelta vamos a estar con el ámbito local, más de lo que tenemos hoy día acá en Todo Deportes.

0: Cariñosa, ¿cuál es la temperatura?
1: 15 grados, 6 décimas.
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3: Estamos para la última parte de Todo Deportes acá en Radio Cariñosa en la 90. Sí, déjeme hacer un par de menciones y vamos de inmediato con usted, Juan Riquelme. 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
1: Solamente estos pequeños segundos, porque igual se le agradece a nuestros amigos en el talón virtual. Esto yo no lo tenía considerado, Nelson, lo reconozco. Nuestro buen amigo Rafael Flores Godoy dice: Pedro Pablo Díaz fue de Refuerza Católica, hizo un tremendo torneo por la UC. Eso lo reconozco, no estaba en mis.
0: Eso en mi era un torneo de verano, tiene que haber sido los cuadrangulares.
1: Ah, sí, que decían antiguamente.
0: Sí.
1: Con equipos extranjeros.
0: Sí. Eso por favor, que lo confirme lo que le estoy diciendo, Flores.
1: Ah, qué error. Mire, y me lleva Fernández Julio, dice José presentado, trae a los paraguayos, Chanchito Rosales, dice nuestro buen amigo Moisés Romero, y me lleva Fernández Julio, bueno, no hace una verdad, bueno, siempre nos humilla me lleva Fernández Julio, porque tiene una capacidad de memoria.
0: El otro martes tiene que estar acá, sí. Juan Riquelme.
1: Ya se ganó una silla en esta mesa del rey
0: Nelson Arturo. Valladolid. Juanito.
1: No, ahora va a llegar el rey. Él sabe.
0: R con R.
1: Escobar, R con R. Juan Ramón Garrido, Mario Lagos, José Muñoz en tercera, que parece increíble, nuestra generación tuvo 26 años sin ver a Ñublense, en primera, nuestro goleador del ascenso, tercera, Pineda, Maldonado, Mena, el Chico Uribe, Freddy Bahamonde, Alcántara, nos hacía gritar el gol. Bueno, cuando uno se recuerda su nombre, Nelson, me parece que se nos faltaba el más importante, Mario Lagos.
0: Sí, goleador histórico ahí, Mario Lago. Es que hicimos ahí un repaso ahí por eso. El tema partió por los peperos. Ese jugador que tal vez con el balón no era para hacer una pared, pero era para estar ahí y meterla adentro, como el caso de Sergio Nishiburg y José Manuel Muñoz, que delantero, que después venía de San Luis y después terminó jugando de central, en dupla de central, sí. En algún momento con Eduardo el Camión Sepúlveda en Osorno, estuvieron en el ascenso de Osorno con Jorge el Peineta Garcés.
1: Y muy buen central, muy buen central, incluso por ahí de repente hasta como volante de corte, muy buen central, tiene mucha razón Nelson, y esto se lo voy a dejar a Mellado Fernández Julio para que la responda cuando tenga tiempo. Si tuviese que hacer un podio de 1 a 3, Carlos Reynoso, Chamaco Valdés o Roberto Hocha, ahí se lo voy a dejar a nuestro amigo que yo sé que conoce muchos jugadores. Ahora sí, Nelson, es todo suyo el programa.
0: Pues estamos desarrollando el programa. Oye, hemos estado entregando algunas gráficas en RTD, aprovechamos de repasar algunos rendimientos notables. Ayer estuvimos con la tabla de ubicaciones de ANFA Chillán. En la semana vamos a tener invitados, hay equipos que vienen con rendimientos notables. En primera división, en sub 12 están punteros San Martín y San Luis, ambos con 19 unidades. Tercero está Junior con 18. Hoy día la gente nos puede seguir enviando imágenes, ¿sabes? Que le ha gustado mucho, ha tenido mucha repercusión. Hoy día estuvimos con la sub 12 del Deportivo Chile, con la sub 12 de Lucero y también con la sub 12 de Cruz Azul. Ahí está nuestro amigo Pablo Flores ahí haciendo gran labor. Volvió ahí a su casa. Pablo Flores fue dirigente.
1: Saludos a Pablo Flores.
0: Gran y ahora amigo. Está de a cargo de al menos. Lo vi en un par de series ahí en las imágenes que nos mandó la gente de Cruz Azul. En sub 14 el puntero es Chile con 24, 100% de rendimiento para el Deportivo Chile. Tenemos imagen de Cruz Azul y de el Deportivo Chile. Aquí está el puntero con los 8 partidos ganados en sub 14 el Deportivo Chile. Y en sub 16 está puntero también Chile, que ha vuelto a ser la potencia, al menos este año, de los 90, el Deportivo Chile, puntero con 16, segundo 21 de diciembre con 17. En sub 16, puntero Chile con 21. También está la imagen del Deportivo Chile. En sub 18, también es puntero Deportivo Chile con 17, segundo el Lucero con 16. En senior de 45, el puntero es Estrella del Pacífico con 21, segundo San Martín con 13, eso es en seniors de 45 años, donde tenemos la imagen de Cruz Azul, pero no está ahí Pablito Flores en 45. En 35 el puntero también es Estrella con 15 puntos, segundos están 21, Roberto y Cóndor con 13 unidades. En 45 y en 35 el puntero es Estrella y en 50 también es Estrella, puntero con 19, segundo está San Martín con 15 unidades. Campañón ahí de la gente de Estrella en la serie seniors. En segunda adulta, en primera división, el puntero es Chillán Viejo con 21 de gran campaña, segundo es Estrella con 16. En la serie de primera adulta, el puntero es Cruz Azul, campañón de Cruz Azul, ha ganado los 24, los 8 partidos. Cruz Azul lleva 70 puntos y 24 se los aporta la primera adulta de Cruz Azul en esta campaña. Segundo está Tejar con 22, tercero el Chile con 16. Y esta es la tabla en serio, Nora. Aquí está la imagen, Juan Riquelme, del Deportivo Lucero, que este fin de semana pudo hacer debutar a Mauricio Arias. Ahí está Mauricio Arias, uno de los refuerzos de Lucero para esta temporada. Chile está con 18, ganó su partido este fin de semana. Chile ante Colo-Colo Señarto le ganó 3-0, está puntero con 18 en serio honor. Segundo está Lucero con 15 unidades, y tercero, también de nuevo Estrella del Pacífico con 12, San Martín con 12 y Avance con 12. Este fin de semana juega Avance con Chile en el Tránsito Concha, así que es una muy buena oportunidad para que o Chile consolide su campañón o Avance se acerque, y si se acerca Avance puede que se acerque también quienes van siguiendo al Deportivo Chile. Sexto están Colo Colo, Roberto Mateo 21 de diciembre y Junior con 10 unidades. Eso es la primera división de AMPA Chillán, Juan.
1: Y hay un partido también interesante, me parece, este fin de semana, Nelson. Se enfrentan Colo Colo Sañartu con Real Oriente. Que Real Oriente, recordemos que recuperó la categoría, ha hecho gran trabajo también en todas sus series, el elenco de Rosito Higgins. Así que buen compromiso ahí con el Club Deportivo Colo Colo Sañartu, propiedad de la familia Triviño, que es un símil de lo que era en su momento también la familia Humor con O'Higgins, porque acá es la familia Triviño, cambia el apellido solamente, pero ellos son quienes conducen el barco de el elenco de Colo Colo Sañarto. Buen partido el fin de semana, Nelson.
0: En segunda división, en sub 12, punteros Unión con 21, segundos están Atlanta, Lautaro y Nacional con 18. Ahí tenemos la imagen del Deportivo Lautaro que está haciendo gran campaña en sub 12, están a 3 puntos del Deportivo Unión. También está la imagen del Deportivo Nacional en sub 12, que también está a 3 puntos del Deportivo Unión. En sub 14, el puntero es San Miguel con 21, segundos están el Sauce, Irene Frey y el Deportivo Estadio. En sub 16, puntero con gran puntaje, Real Zaragoza con 21, segundo está San Miguel con 19, terceros el Sauce, Unión y Vicuña con 15 unidades. Ahí está la imagen de Zaragoza en la serie sub 16. 21 de 24 puntos ha sacado Zaragoza. En sub 18, el puntero con todos los partidos ganados es el Sauce con 24, segundo Atlanta con 21, tercero Zaragoza con 20. Eso es en la serie sub 18. En 45, el puntero, y acá tenemos la imagen, con todos los partidos ganados es el Deportivo Lucero con 24, segundo está San Miguel con 22 y tercero Vicuña Mackenna con 19. Eso es en senior de 45 años. En 35, acá está la imagen. El puntero es Unión Católica, también es uno de los tres o cuatro equipos con 100% de rendimiento. Ha ganado los 8 partidos, tiene 24 puntos. Segundo, Unión con 22 y tercero, Estadio con 19. En senior de 50, el puntero es Unión Mardones con 19. Segundos están Zaragoza, Lautaro y Unión con 18. Ahí está la imagen del Deportivo Zaragoza en el senior de 50, segundos con 18 unidades. En segunda adulta, el puntero es Estadio con 20, segundo está Lautaro con 19 y tercero está Zaragoza con 17. Gran campaña ahí de Zaragoza esta temporada. En primera adulta, el puntero es Buenos Amigos, hay dos punteros, Buenos Amigos y el Sauce con 22, y tercero está Irene Frey con 21. Y en serio honor, con 100% de rendimiento, les transmitimos el fin de semana, Real Zaragoza 24, los 8 partidos ganados. Ahí están Samuel Cárdenas y su padre, me parece que también se llama Samuel Cárdenas, una verdadera dinastía ahí en el Deportivo Zaragoza, porque el abuelo de ellos también fue arquero de Zaragoza y contemporáneo a su amigo Carlos Farfán, pues, Juan Riquelme.
1: Ah, Carlitos Farfán. Sí, campañón, gran trabajo ha hecho la gente del Deportivo Zaragoza, lo dijimos el día de ayer, Nelson, prácticamente que vuelven a la vida después de haber pasado por todos los lugares oscuros, ¿no es cierto? Por todas esas celdas de castigo, básicamente, que uno le podría llamar, y han vuelto a lo más alto. Así que vamos a ver finalmente si esto le sigue alcanzando para seguir, reitero, manteniéndose en esta categoría y haciendo el buen trabajo que hasta el momento han desarrollado los amigos del Deportivo Zaragoza, que celebran rapidito ahí al ladito de la cancha. Siempre se les ve muy contento a los muchachos. Tengo muchos amigos ahí en el sector de la Purén también, desde muchos años atrás.
0: Nos quedamos con su informe, con su informe del tenis, pues, Juan Riquelme.
1: No sé, sí, no, quería decirle que un saludo a nuestro, a un buen amigo, a Saúl Llana, que siempre nos ve y siempre nos escucha también, nos ve y nos escucha. Un abrazo cariñoso para él, amigos de infancia. También un saludo a nuestro buen amigo Rafael Flores. Hacía tiempo que no sabíamos de él, ¿eh? Pensábamos que...
0: Está ahí estaba... en la pelea, está ahí, está a 3 puntos de el Deportivo... del Deportivo Chile, así que está muy pendiente de lo que pase Rafael Flores, que ha armado de manera estelar su serie de honor para esta temporada 2026.
1: Bien, bien por él. Yo pensé que estaba en un retiro espiritual, no había escuchado de él hace bastante rato, así que bien por las campañas exitosas y positivas que ha hecho nuestro buen amigo Rafael Flores. No, Nelson, solamente contarle que ya hay semifinalistas en el torneo Roland Garros. Hace rato que no conversábamos del tenis. Ojo con lo que está pasando con los italianos, ¿eh? Una gran, gran camada, así como en su época, en los 60, 70, fueron grandes en la música, con grandes artistas, ¿verdad?, de esa camada, tanto en el sector femenino como en el lado masculino. Y hoy en el fútbol la están haciendo de nuevo. Tiene por lo menos un italiano asegurado en la final de este Gran Slam ya en Francia, porque pasaron ya, entre otros, Matteo Berrettini, está Matteo Arnaldi, Flavio Cobolli, entre otros. Y en la otra llave están el alemán Alexander Zverev, el Sacha Zverev, junto con Menzies, el checo este que se había quedado bastante complicado, se recuerda tiempo atrás, en la semana anterior fue cuando sufrió un golpe de calor bastante fuerte. Recordemos que las temperaturas superaron los 30 grados ahí en Roland Garros, así que lo padeció. Lo otro, ojo con la parte de Sudamérica ya, porque están saliendo nombres interesantes. Fíjate que hay que ponerle ojo al brasileño Joao Fonseca. Muy, muy buen tenista. Hay que corregirlo un poquito, pulirlo por aquí y por allá, pero es un tipo que va a dar que hablar. Acuérdense de él, Joao Fonseca, y del español Rafael Jodar, un chico de 19 años también, que hoy le peleó pelo a pelo a Alexander Zverev para instalarse en semifinales, pero no pudo frente al alemán. Pero es un proyecto que hay que tener en cuenta, al igual que el paraguayo Ignacio Buse, que también es un tremendo, tremendo tenista. Bueno, uno quiere irse más atrás, Nelson. Yo lo único bueno que recuerdo, el mejor paraguayo para mí, fue Víctor Pecci, en su momento, por ahí, por el año 70-80, ¿verdad?, que competía con Gilde Maestre y otros colegas también. Así que bien por los paraguayos, porque reitero, están levantando un tremendo tenista, y también estoy llevado Fonseca, que seguramente viene a reemplazar lo que hizo en su momento el gran, gran Cuca Corten. Así que bien por los latinos, que también, reitero, están sacando valores importantes para el circuito.
0: Bueno, nos despedimos. Mañana estamos a través de Todo Deporte, ahí con la conducción en general de Juan Riquelme. Mañana se siente en libertad. ¿Qué se siente sentirse en libertad mañana, Juan Riquelme?
1: Sentirse libre. Uno se siente libre. Así que vamos a estar seguramente de entrada con la canción de Nino Bravo ahí, para que, no sé, de alguna forma nos haga sentir más libre todavía, Nelson, para el día de mañana. Y no, y agradecerle nada más a la gente ahí en el salón virtual, que siempre interactúa. Para ellos un gran saludo, un gran abrazo. Hacemos todo esto con mucho cariño también para ellos, así que siempre darle las gracias a la gente. Si no es por la gente, Nelson, ¿qué sería de nosotros? ¿Qué sería de nosotros? ¿De usted? ¿De quién habla? ¿Ah? ¿Qué sería de usted?
0: Todo dependemos de todo.
1: A la gente, Nelson, hay que ir a ver a la gente, no dejarla sola. Hay que ir a verla a la casa, preguntar por último cómo están. Sí. Pero siempre es bueno,
0: no sé, estar comunicado.
1: Sí.
0: Bueno, nos despedimos. Mañana estamos nuevamente con Todo Deporte bajo la conducción de Juan Riquelme. Mañana es el día feliz de Juan Riquelme. 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
1: Disculpe, Nelson, disculpe. Ah, bueno, mira, me acaban de corregir al tiro. Buse sí tiene razón, es peruano. Vallejos, Daniel Vallejos es paraguayo, igual que Víctor Pecci. Y si hablamos de Buse peruano, el nombre, el apellido, Buse, el último peruano bueno que yo conocí fue Jaime Isaga, también tremendo tenista. Ahora sí
0: estamos. Oye, y ese es el ingeniero Salazar, pues. Mauricio Salazar, pero este es el que juega en Atlanta, juega en la segunda de Chillán Viejo. y nuestro colega Manuel Rojas, como tenía el mismo nombre, era delantero, era goleador. Pero él no es ingeniero, ¿eh? Entiendo que es docente, así que el saludo para Mauricio Salazar, que lo tenemos absolutamente identificado. Ahora sí que nos vamos. Buenas noches.
1: Ahora sí. Que también. Chao, chao.
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0: ¿Qué hora es, cariñosa?
1: Son las 21 horas, 8 minutos.
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0: cariñosa, ¿cuál es la temperatura?
1: 14 grados, 8 décimas.
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0: qué hora es, cariñosa?
1: Son las 21 horas, 57 minutos.
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0: cariñosa, ¿cuál es la temperatura?
1: 14 grados, 8 décimas.
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0: ¿Qué hora es, cariñosa?
1: Son las 22 horas, 56 minutos.
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0: Cariñosa, ¿cuál es la temperatura?
1: 14 grados, 5 décimas.
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0: ¿Qué hora es, cariñosa?
1: Son las 12 de la noche, 2 minutos.
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2: Mira, hoy puede que estés cansado, que nada te salga, que sientas que no avanzas, pero el que no se rinde, siempre llega. Respira profundo, da un paso, aunque sea pequeño, aunque sea cortito, porque avanzar un milímetro sigue siendo avanzar, y eso ya es ganarle a este día.
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0: Cariñosa, ¿cuál es la temperatura?
1: 14 grados, 5 décimas.
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0: qué hora es, cariñosa?
1: Son las 12 de la noche, 55 minutos.
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0: cariñosa, ¿cuál es la temperatura?
1: 14 grados, 3 décimas.
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0: qué hora es, cariñosa?
1: Son la 1:00 a.m. 56 minutos.
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0: Cariñosa, ¿cuál es la temperatura?
1: 13 grados, 9 décimas.
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0: ¿Qué hora es, cariñosa?
1: Son las 2 de la mañana, 56 minutos.
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0: Cariñosa, ¿cuál es la temperatura?
1: 13 grados, 4 décimas.
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0: permiso de todos ustedes, este tema con todo el cariño y espero que vayan bailando, saltando y haciendo las palmitas. ¡Vamos!
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0: ¿Qué hora es, cariñosa?
1: Son las 3 de la mañana, 56 minutos.
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0: Cariñosa, ¿cuál es la temperatura?
1: 13 grados, 3 décimas.
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0: ¿Qué hora es, cariñosa?
1: Son las 4 de la mañana, 59 minutos.
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0: Cariñosa, ¿cuál es la temperatura?
1: 13 grados, 3 décimas.
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0: ¿Qué hora es, cariñosa?
1: Son las 5 de la mañana, 58 minutos.
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Son las 6 de la mañana, 7 minutos.

0: qué hora es, cariñosa?
1: Son las 6 de la mañana, 27 minutos.
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1: Son las 6 de la mañana, 28 minutos.

0: qué hora es, cariñosa?
1: Son las 6 de la mañana, 56 minutos.
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2: Mira, hoy puede que estés cansado, que nada te salga, que sientas que no avanzas, pero el que no se rinde, siempre llega. Respira profundo, da un paso, aunque sea pequeño, aunque sea cortito, porque avanzar un milímetro sigue siendo avanzar, y eso ya es ganarle a este día.
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¿Qué hora es ya? Ay, ¿te has dado cuenta como que uno trata siempre de andar como preocupado de la hora, para arriba y para abajo, para allá, para no llegar tarde, no voy a llegar tarde? Hoy solo sabe si Dios sabe si voy o no voy. Es como en la mañana, bueno, es que uno vive preocupado y es verdad, ¿no? Eso es cierto, si uno vive preocupado de tantas cosas, la deuda, la luz, el agua, el gas. ¡Oh! Se me quedó el gato afuera. Se me perdió la llave, el candado. No, el candado lo dejó afuera. Imagínate, pierdo la llave. ¡Oh! Y vivimos preocupados, chiquillos, de tantas cosas. De verdad. Pero bueno, preocupados de la hora también. Pero tenemos el mal nosotros los chilenos de atrasado, ¿eh? ¿Sí o no? Claro, atrasado siempre. El mal de vivir atrasado. Que mal lo tratemos de intentar, llegamos. Uno, dos, llegamos muy temprano, llegamos muy tarde. No existe término medio. ¿Sí o no? Claro. Es como cuando te vaya a parar a los consultorios. Cefan, Cefan, voy al Cefan. Acusiciar. Eso es lo que creen. Amigos míos, seguimos en la número uno en el Buenos Días, cariñosa.

chiquillos. Versión de amanecida, dice por ahí, ¿no? Oye, amigos míos. Oye, tenemos que... Voy a saludar a todas las personas que hoy están de cumpleaños. Un gran abrazo para todas las personas que están de cumpleaños. Para todas las personas que están de onomástico el día de hoy. Un abrazo muy grande. Ojalá que los saluden, chiquillos. Ojalá que se acuerden de ustedes, se acuerden de su cumpleaños. Y si no, yo les mando un abrazo muy grande. Y ahora, ¡que la muerda! ¡Que la muerda! Un abrazo muy grande para todas las personas que están cumpliendo añitos y que están de onomástico el día de hoy. Seguimos con buena música, señores. Señoras y señores, bien digo, me mordí la lengua también. Rumbo hasta las 9 de la mañana. Así es en el Buenos Días, cariñosa. A través de la 92.1. Oye, quiero saludar a todas las personas que nos escuchan por primera vez a través del www.radiocarinosa.cl. Un gran abrazo para todos ellos. Síganos ahí en nuestra app. Así es. Nos puedes escuchar a través de todo Chile, el mundo, en la internet. Así es, en la oficina, en la casa, en el matadero. Claro, donde estés allá. Puedes sintonizar la cariñosa. Más música, maestro. ¡Vámonos!

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1: 13 grados, una décima.
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tema musical, chiquillo. Ah, qué buen tema musical. Prendido hasta ahora en la mañana, como debe ser. Más prendido que mi vecino. Mi vecino es prendido todos los fines de semana. ¿Sí? No. Oye, se pone romántico como a las 2, 3 de la mañana. Después cambia la música. No, después se pone rockero. No. Después de eso, cueca. Y después metalero. No. Mi vecino es cuático. Pero hay que ser prendido en la vida. Seguimos con buena música.

0: ¡Ay, qué buena canción, mis chiquillos! Recuerde que te puedes comunicar con nosotros a través de nuestro WhatsApp.
1: Anótalo. +56 42 222 0488.
0: Muy fácil. Te puedes comunicar todo el día, dejar tus canciones programadas y los diferentes programas a través de la 92.1. Seguimos totalmente en vivo, chiquillos lindos, a través del Buenos Días Cariñosa.

0: hasta las 7. 7 de la mañana con 51 minutos. ¿Cómo están, chiquillos? Hola, hola, hola, hola, hola, hola. Oye, 7 con 50 minutos, estábamos en el fanpage en vivo y en directo de Radio Cariñosa, en el outlet de la fruta y la verdura. ¿Aló? ¿Aló?
1: Puta, yo pensaba que iban a ser lluvia.
0: Oye, unos yo
1: 15 días, pero
0: yo,
1: ya,
0: yo pensé que lo mismo.
1: Ya, yeah, muchachito, mi muchachita, que estén todos bien. Aquí yo.
0: Mari con Luis. Mari con Luis. ¿Qué pasó con Mari con Luis? Hola Iván, ¿cómo llegó? Espero que viene. Ah, la Andreita estaba ahí en el en vivo también, pues nos estaba escuchando. ¡Vamos!
2: Buenos días, Iván Alexis, buenos días.
0: Hola, hola, hola, ¿cómo estamos?
2: ¿Todo bien por ahí? ¿Todo bien? ¿Ah? Ya. Que tengas un buen día. Un saludo amigo a mi María por ahí. Amigo, ya está haciendo cosas raras. Anda medio ahogado.
0: ¡Ya se le está ahogando la madre contra la María! Ya empezó con los... 0-3-0-3-4-5. Escucha la lecera. No, cuando uno empieza con los ahogos... más o menos no va. Sí, uno se desespera, po. Hoy es el Día Mundial de la Bicicleta, ¿en serio? ¿3 de junio? También es el Día Mundial del Corredor. Mira qué bueno. Día del Corredor y Día Mundial de la Bicicleta. Día también Mundial del Sommelier. También es el Día Internacional de los Donantes de Órganos. Hay hartos días también, ¿eh? Qué bonito. Donante de órganos. Ahí. Hay un tema ahí con ello. Da vida después de la... Bien. De tu vida da vida. Hay que ser valiente también y de alguna otra forma tener, ampliar la mente en ese aspecto de ser donante, ¿eh? Exactamente, no cualquiera en este país o en el mundo es donante de órganos. 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

Llegamos a las 7 de la mañana con 56 minutos. 7 de la mañana con 56 minutos. Oye, yo les voy a contar algo. Nuevamente me vine con traje de agua. Sí, de verdad me agarraron para el leseo. La chiquilla del aula de la fruta y la verdura. Me dijeron, le faltó la lluvia. Yo digo, oh, ya que son pesados.

0: ¿Qué hora es, cariñosa?
1: Son las 8 de la mañana.
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¡Qué buena canción! ¿Eh? ¡Qué buena canción! En el Buenos Días Cariñosa, www.radiocariñosa.cl. Oye, me dio un calambre en el ante, guaso. Soy medio disperso también a eso. Lo que pasa es que estaba mencionando, acá me estaban preguntando, oye, mi guasito, una vez digan, ¿cómo lo puedo escuchar a través de la internet? www.radiocariñosa.cl. Así de sencillo. Así de sencillo, lo escriben y lo escuchas a través de todo Chile en la internet. Seguimos en el Buenos Días Cariñosa. Así es.

0: Yo no sé si habrá otras canciones aquí en la radio. ¿Por qué, señor? ¿Por qué a mí? Oye, uno dice algo, se equivoca en algo. Al tiro lo a la crucifixión. Sí, pues estaba hablando precisamente del cumpleaños de un amigo que cayó justo para el 11.
1: Saliendo con un chavo.
0: ¿Cómo son? Oh, buen número, se lo vamos a celebrar, mira. No, y de verdad, más encima tengo un par de amigas que justo están de cumpleaños el mismo 11. Sí, pudiendo. Bueno, suerte, suerte, no vaya. Bueno, no, ya no se puede tomar nada serio hoy en día. Oiga, amigo, amigo, sí. Seguimos escuchando la número uno en el Buenos Días, cariñosa. Saludos para todos los cumpleaños, hablando bien en serio. Un gran abrazo para todos los cumpleaños. Que lo pasen muy, pero muy bien, ¿eh? Muy bien, chiquillo, abrazos. Seguimos en el Buenos Días, cariñosa.

8 de la mañana con 21 minutos, señoras y señores, 8 con 21 minutos. No sé, me da cosa revisar el pronóstico del tiempo porque quizás con qué cosas salga. Y en realidad me da, sí, porque ya... Yo creo que el tiempo nos paseó a todos. ¿Sí o no? Que, o sea, pero que... Yo siento que no, me paseó el tiempo. Y no me pregunte por las bolas porque no quiero ni sacarla. Pero se suponía que hoy día en la noche iba a llover harto. Se suponía. Pero no fue así. Ahora, dícese que me parece que no va a haber nada lluvia esta semana. Pa que cachen. Se supone que durante el transcurso de la mañana van a ver cielos cubiertos con chubasco aislado, variando a despejado. Eso quiere decir que no va a haber lluvia, po. Y ahora, si usted me pregunta para el jueves 4, tampoco. Máxima de 13 grados, mínima de 8. Va a estar feíto. ¿Y usted? Viernes 5, una mínima de 9 y una máxima de 12. Cielo cubierto, nublado. Sábado 6, una mínima de 8 y una máxima de 12. Cubierto con nubosidad parcial. Domingo 7, una mínima de 6 y una máxima de 14. Cielo cubierto. Entonces, ¿no va a haber agua, bo? La pregunta es, ¿dónde se fue el agua? No creo que también se la estén robando por arriba en el cielo, ¿eh? ¡Róbate el cielo, chanchito! Pero ¿dónde se fue el agua? Creo que de alguna otra forma el tiempo aquí tenemos un claro ejemplo que ha cambiado bastante del año pasado a esta fecha. Ha cambiado bastante el pronóstico del tiempo en nuestro país y en nuestra región. No obstante, bueno, yo creo que en algunos sectores, en algunas zonas, porque en el sur de Chile se raja lloviendo, ¿eh? Pero entrando a junio y no hemos tenido lluvias intensas como el año pasado, en mayo, yo me acuerdo que en mayo ya estaba, pero... Uno ya está destapando la alcantarilla hoy en su cuadra, ¿no? ¿Sí o no? El desagüe sacando. Y con el agua hasta la cintura. No obstante, en esta fecha, a lo que es miércoles 3 de junio, no ha sido la tónica de lluvia en nuestra región. Espero que no llegue a acumular nomás la lluvia, po. O sea, me refiero a que llueva unas 2 semanas corrido, porque ahí sí que nos va a llegar. Oh. Uber lancha. ¿Qué estáis pidiendo? Un Uber lancha estoy pidiendo. Ándame, linda gitana. Estoy pidiendo un barco para irme al trabajo. Porque Chillán, eso es lo que viste Chillán. Yo no sé, pero Chillán, cada vez que llueve un día, 2 días seguidos, las calles se anegan, pero totalmente. O sea, no, nadie puede transitar por las calles, po. Lo único son los vehículos, po. Pero el peatón común y corriente, no, le llega hasta el cuesco, po.

Son las 8 de la mañana con 29 minutos. Una gitana una vez me robó 2 lucas, bueno. O sea, en realidad me hizo el cuento. Me dijo, chico, ¿quieres que la suerte te cambie en la ficha de juego? Yo dije, estas 2 lucas son del pan. Y me hizo el cuento, pues, la cuestión. ¿Vieron ustedes? Mi mamá estaba la más contenta, era mi mamá. Mi mamá era la más feliz.

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1: 12 grados, 7 décimas.
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0: Son las 8 de la mañana con 39 minutos. ¡Ole! ¡Ole! Ya me acordé de las dos lucas que me... De hecho, nos echaban... bueno, no sé si a ustedes también les pasó. Yo creo que a muchos nos pasó precisamente el tema... No, mira... Bueno, no todos, porque uno no puede generalizar con esto. Pero alguna vez les pasó alguna historia con algún gitano. Ya, los gitanos. Y me acuerdo que a mí personalmente me gustaba compartir con la gente. Imagínate. Estaba sentado en la sala. Entonces, yo iba a tomar desayuno con los gitanos, ¿verdad? Cuando llegaban, oh, terminaba vendiendo pulsera y paila en los mismos vecinos ahí mismo. Oye, en... ¿Aló?
1: Hola, hola, ¿qué tal, mi amigo Cuncuna? Buen día para usted, buen día para toda la gente que escucha Radio Cariñosa.
0: Y el amigo Henry.
1: Mi amigo Henry Sabol pasa por aquí tempranito a recordarle e invitar a toda la gente para este sábado 6 de junio a la gran fiesta bailable que se estará realizando en el Chinchorro Resto Bar Isabel Riquelme 1173. Ahí estaré con mi banda para que ustedes vengan y disfruten toda la noche en familia. Ya lo saben, este sábado 6 de junio en el Chinchorro Restobar, Isabel Riquelme, 1173, al llegar a Collín. Ahí estaré.
0: A ver, ¿qué pasó? Espérate.
1: Con mi banda, para que ustedes vengan y lo pasen bien toda la noche. Saludos, mi estimado Cuncuna, que Dios me lo bendiga, y a toda la gente que escucha Radio Cariñosa. Se despide en Risabor.
0: Amigos míos, este sábado es el evento de nuestro gran amigo Henry Sabor y su banda. ¿Dónde? En el restaurante El Chinchorro, para que usted vaya a disfrutar con la familia. Valor de la entrada. Amigo Henry, déjeme el valor de la entrada, valor de la adhesión. ¿Dónde se pueden empezar a comprar las entraditas nomás? ¿Algún número telefónico, amigo Henry? Déjeme toda la información. Este sábado 6 es la fiesta de nuestro gran amigo Henry Sabor. En el restaurante El Chinchorro.
2: Henry.
0: A 3 lucas. A 3 luquitas la entrada, a 3 luquitas la entrada. General. ¡Para ti, mujer falsa!
2: ¡Para ti!
0: ¡Mujer falsa!

0: Financiero.
1: Ya lo sabe, chiquillos. Gracias, amigo Henry. Este sábado, amigos míos, y la fiesta de nuestro gran amigo Henry Sabor. Vaya, vaya, amigo mío, a darse una vuelta. 3,000 pesos el valor de la entrada, me dicen. Así es, para que vaya con la familia. ¿Dónde? En el restaurante El Chinchorro lo van a estar esperando. Yo también me voy a darme una vueltecita para allá. Ir a sacudir las pulgas, dijo. Así que, amigo mío, nos vemos y los espero por allá también, ¿eh? Este sábado. Sábado 6. ¡Henry Sabor! Dos más heladitas. Amigos míos, hoy día estamos saludando, ¿saben a quién? A todas las personas que iban por nombre Maximiliano. Qué bonito el nombre Maximiliano. Me gusta. Creo que mi hijo número 12 va a llevar el nombre de Maximiliano Merinio Merit. Patrioco de las fuerzas de Maximiliano. Qué bonito, ¿eh? Maximiliano. Un gran saludo para todos los maximilianos que están en sintonía de la radio. Buen nombre, ¿eh? Maximiliano. ¿Aló?
2: Buenas tardes.
1: Sí, buenas tardes, Municipalidad de Chillán.
2: Hola, Maxito, ¿cómo va? ¿Cómo está usted, corazón?
1: ¿Con quién hablo yo?
2: Mi Paola, mi amor de mi vida.
1: ¡Ah! ¿Cómo estáis, pues, Paola?
2: No lo sabes.
1: ¿Qué te pasó, Paola?
2: Yo estoy porque tenemos dos gatos aquí. El gato de mi mami.
1: ¿El gato Tom?
2: El gato Tom. El gato le botó la radio y se lo chopeé la radio. Está la pura radio, la radio Yulo, lo está la cara y yo estoy
1: vacío. ¡Puta la lecera, vos! ¿Pero cómo, pues, Paola?
2: Porque lo llamo de menos y su mami también lo quiere mucho. Eso de menos también porque no se escucha a ustedes.
1: Oye, pero se escucha la pura Ñuble.
2: ¿Ah?
1: ¿Se escucha la pura Ñuble en la radio?
2: Sí, no la cariñosa.
1: Oye, te está la lecera. Oye, el gato complicado.
2: El negro, el regalo de mi mami, el gatito.
1: Un gato negro, eso es lo que yo quiero el fin de semana.
2: Porque mi mami lo quiere saludar.
1: Ya préstame la viejecita, el gato negro. ¿Aló?
3: ¿Aló, mi rey, cómo le va?
1: Puta la cocina de gato, man.
3: Bien, nomás lo que he hecho, menos la radio.
1: Puta, el gato quizás está enojado con nosotros, el gato, por eso el gato mío la radio, man.
3: ¿Qué
1: eres? Puta la licera, el gato, puta el gato negro. Oiga, mami, y vamos a ver si podemos hacerle algún arreglito ahí, alguna cosa. Voy a llamar al amigo Manolete para ver alguna radio por ahí.
3: No, no sé, pueden
1: bajar
3: el volumen,
1: dale volumen.
3: Se escucha la pura
1: lluvia.
3: Se puede escuchar
1: lluvia,
3: ¿no?
1: Puta la licera,
3: mami. Ya, pero ahora estamos como monjas sin escuchar nada. ¿Cómo?
1: ¿Están como monjas?
3: Sí.
1: Puta la licera. Puta mami, ya, pero vamos a ver si podemos solucionarle alguna cosita. Voy a, no sé si estará el amigo Manolete ahí por ahí en sintonía en la radio.
3: ¡Chica! ¡Ah! Pregunté que con la niña que hace el aseo. Le pregunté por usted, me dijo, no, mi hijo, hasta mañana lo vi. Está trabajando, le dije. Le dije yo, porque a mí en la radio se le. El gato se subió riendo y vos en la radio, ahora no lo escuchamos.
1: Puta la lecera, mami. Ay, anduvo por acá, mami.
3: Sí, estoy al frente de la clínica que hay al frente de Nofonso, ahí estaba.
1: Ah, mire, mami, yo no tenía ni idea que anduvo por acá.
3: Sí,
1: porque mira donde anduvo la viejecita. Ya, mami, vamos a ver si le podemos buscar que le hablo en forma interna, ya. Chao. Puta la lecera, un gato negro más encima, ¿viste? Oye, yo me acuerdo, bueno, siempre nos pasan cosas en la casa, ¿no? Yo me acuerdo que una vez un perrito me comió mi zapato, ¿no? Exactamente. Y no fue como tan chistosa la situación porque era el único zapato que tenía, ¿no? Ah, chico, sí, po. Me acuerdo que tenía como 6 años, 7 años más o menos. Y el perro negro, estos perros grandes, No hay nada mejor que comerme el talón del zapato. Me comí el talón. Me tuve que amarrar los me amarré los cordones alrededor del talón para poderme ir para la casa, ¿no? Además, más encima que usted se dirá, una persona a los 7, 8 años, ¿qué va a andar haciendo jugando, cierto? ¡Mentira! Andaba haciendo un pololito. Yo en ese tiempo pololeaba, porroreaba en ese tiempo.

0: Dios, que nos vaya bien, un abrazo, cariño.
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0: ¿Qué hora es, cariñosa?
1: Son las 8 de la mañana, 55 minutos.
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0: Escápate lejos conmigo, hermano. Oye, son exactamente las 9:26, 9:26. Afinando las cuerdas vocales el día de hoy. Falta el tintito con harina para darle firmeza a estas cuerdas vocales. Oye, día nublado en Chillán, día bastante gris. Anoche llovió aquí en Chillán. Llovió un buen ratito. Hoy día ya no tenemos lluvia, solo tenemos un día nublado que está muy agradable. Anoche me dieron ganas de comer sobaipilla como a las 3 de la mañana cuando comenzó la lluvia. Escucho llover y me dan ganas de comer sobaipilla. A esa hora imposible. No, seguro. Seguro que vienen a hacer sobaipilla a esa hora. Estaban pensando en levantarse y hacer sobaipilla al niño porque le escuchó llover. Oye, en esta mañana cariñosa nuestros auditores se comunican en el WhatsApp. Hoy saludamos a Maximiliano. Muchas felicidades a todos los amigos que llevan el nombre de Maximiliano. Oye, está Andromástico, que lo hacen bonito.
1: Sentir de verdad.
0: Dueño de ti.
1: Dueño de qué.
0: Buenos días.
2: Nicolás, escápate conmigo. Nicolás, escápate conmigo.
0: Escápate conmigo, Nicolás.
2: ¿Cómo estás, mi poquito?
0: Bien, amigo. Bien, todo bien por acá. Todo pasando.
2: En unas máquinas como a las 7 de la mañana.
0: Oh, se le escucho de fondo.
2: Que, imagínense. De ahí que estoy en pie. No me tocaba de día. Lo que de tarde, día, pero nada que hacer. Porque tengo que levantarnos.
0: Tempranito con las máquinas.
2: Así
0: ahí.
2: Que esas son las novedades por acá. Que tengan un excelente día por allá. Chao.
0: Amigo mío, dan ganas de aplaudir a los conductores de las máquinas hoy día. Dan ganas de aplaudirlo, de verdad. Hacerle hasta la ola. Chuta, tempranito, Juan Carlos, te levantaron ahí en Canadá. Nada cuestión, ¿no? Que estás hecho a perder un poquito el camino ahí del penal. Es santo que pasan con el furgón, pasan con los carros ahí cargaditos de amigos. Oye, ojalá que Nicolás un día se pueda escapar con usted, pues, amigo. Está difícil, ¿eh? Está difícil. No soy yo. Tendrían que hacer un túnel más o menos grande, sí, porque Nicolás es medio gruesecito. Es medio pachoncito, sí, medio robusto. Ay, ay, ay. Oye, nuestros auditores se comunican conmigo a esta hora a través del WhatsApp más 56 422 2204 88. Dueño de ti. ¿Quién está por aquí? ¿Quién está por aquí? Ah, ya.
1: No soy yo.
0: Dame un segundito, por favor. Tengo mensajitos de audio por acá, pero este computador está medio lenteja hoy día. ¿Eh? Porque amanece como un día lunes este. ¿Aló?
3: Buenos días, Tito, Quito, por
0: aquí. Buenos días.
3: Hace rato que no me conectaba con usted, pero no por eso no lo voy a escuchar. Hoy sí, tempranito y lloviendo. Y lloviendo y dan ganas de comer sopa y tira.
0: ¿Cierto? Con mostacita y ahí rica.
3: Que bajar de peso,
0: no se puede.
3: Un saludo a mi sobrino que está de onomástico y Dios, Maximiliano.
0: Muy bien, Maximiliano Poblete.
3: De las Lomas de Oriente. Vito Quito, saludo al Bobby, saludo al burro, saludo a usted. Vito Quito, ¿podemos escuchar algo de qué personaje?
0: Obvio.
3: Piel, por favor.
0: Piel, vamos a buscarlo por acá, amiga mía. Vamos a buscarlo y se lo programamos en un ratito más. En este transcurso de la mañana, ¿ya? Porque este caballero amaneció con todas las mañanas. Amaneció de mala. ¿Qué le pasó, amigo Pulpito Mix? ¿Anda enojado usted? ¿Anda enojado? Diga al pulpo. ¿Anda enojado? Arréglatelo, burro. Dale alegría, por favor, a este caballero. Anda, yo no veo, no anda como medio seriote hoy día. No, amigo mío, tranquilo.
1: No soy yo. Es el tiempo, le dices, Miguel.
0: ¿Con qué?
1: Yo soy.
0: Ah, ya, sin problema. Ah, tiene hambre, por eso anda enojado. Oye, ¿se han fijado que hay gente que cuando tienen hambre les da, andan como todo con todas las mañas? Ya, aquí tenemos un caso muy cercano. Tu desayuno no te va a... Ahí está la cuestión. Oye, hay gente que cuando tiene hambre le anda con todas las mañas. Por eso es mejor que tomen desayuno en la casa, porque algunos llegan al trabajo medio enojados. O nos tocó todavía el niño. ¿Cuándo toca? Ya, no lo molestemos. Son las 9:30.

0: se acabó. Son exactamente las 9:34, 9:34. Oye, mucha gente está comprando bastantes cosas. Hasta hoy día llega el cyber, ¿cierto? Hasta hoy día llega el cyber. Mucha gente comprando tanta cosa y cosas que de repente uno no necesita. Cosas que de repente no ocupas comúnmente y te las compras porque están baratas en el cyber. Otros precios están ahí nomás. ¿Y qué quiere que le diga la verdad? Algunos están ahí nomás, algunos precios están más inflados que nosotros aquí en La Cariñosa. Inflado más inflado que el Bobby. No, sí, igual hay de todo en el cyber. Hasta hoy día creo que llega el cyber. Exactamente, sí. Pero hay muchas tiendas, muchos lugares donde usted puede comprar cualquier cosa. Puede comprar cortadoras de pelo, calcetines. Puede comprar todo, perfume con precios bastante convenientes. Y también otras cosas que no están tan económicas, en realidad hay que decirlo. O sea, hay cosas que son convenientes, otras como que del mismo precio que la vi la semana pasada, ¿no? Pues, como que le ponen un 30% de descuento y no, la diferencia no es mucha tampoco. Pero el cyber llega hasta hoy día, hasta hoy día. Yo me compré un traje, cosas que de repente uno no ocupa. Un traje de astronauta, pues algún día voy a la luna. Me compré por si acaso y hay que estar preparado, dije. Uno nunca sabe. Así que me compré un traje de astronauta y lo tengo. Lo voy a dejar guardadito en la bolsita, cosa que me dure cualquier momento, cualquier oportunidad que tenga y me digan, vamos a la luna, allá voy. ¿Cierto? Oye, gente que también se ha comprado cascos de moto y no tienen moto. Pero está económico, así que se la compraron. Gente que ha comprado un neumático al vehículo y no tiene vehículo. Pero estaba barato en el cyber, se lo compraron. De repente hay cosas que uno compra así por reacción nomás, pues no las necesitas comúnmente. ¿Qué cosa dice usted? El pulpo se compró una peluca, no sé cuándo la va a ocupar. El viernes la va a ocupar. El más lindo rubio. Puede ser los London Boys. Ya, oye, ¿quién más está por acá? Vamos a nuestro WhatsApp. Saludos grandes para nuestra amiga Cecilia, que está trabajando ya tempranito, trabajando. Saludos grandes a la Ceci. Puntita. ¿Quién más está por aquí? Vamos a nuestro WhatsApp. Saludos de este nuestro amigo Adrián. ¿Cómo estás? Que tengas lindo día. Dice, yo ando con más sueño que guardia museo. Ojalá, luego de irme a descansar. Le falta descanso, amigo. Dele a tu cuerpo alegría, Adrián. Saludos grandes para Adrián. Oye, nuestros auditores se comunican conmigo. Aló, buenos días. ¿Quién está por aquí?
1: Sí, pues hay gente que se pone como Pedro Picapiedra. Yo, amigo, cuando tengo hambre, ¿ajá?, me empiezo a sentir débil.
0: ¿Ya?
1: Y después me agarra un tiritón de mano, así que me pasa ahí un plato y un tenedor y dos yemas de huevo y te hago mayonesa.
0: Una mayo.
1: Pero sí pasa.
0: Sí pasa, eso, mi amigo.
1: Sobre
0: pasa.
1: Todo ya que uno está más viejito y ahora, cuando no has comido bien y estás cansado, el cuerpo agotado del trabajo.
0: Sí, es verdad. Es verdad.
1: Llega y tirito mano a la casa.
0: Eso es verdad, amigo. Te agarra la te agarra la debilidad, pues, amigo. Claro, porque porque muchas veces, claro, hay gente que no come durante todo el día y algunos están haciendo dieta. Y cuando comen un poquito, como que le empieza el tiritón. Como que les viene ahí los tiritones, viene el tiritón. Sí, pues, amigo. Oye, y cuando hay gente, como decía anteriormente, cuando hay gente que a veces no tiene hambre, no ha comido mucho, o cuando están haciendo alguna dieta muy estricta, se pone mal humor también. Se pone mal humor. Así que hay unas pastillitas bien buenas para calmar el mal humor, unas pastillitas que son naturales, chiquillos, vienen de una flor, no sé cómo, una cuestión, pero las venden en la farmacia. Usted le pregunta al farmacéutico, ¿tiene algo para los nervios? Claro, y ahí le va a recetar cualquier cantidad de cositas. Oye, yo creo que en estos tiempos se venden bastante todos esos remedios para los nervios. No sería mala idea, voy a decirle al Pablo Fernández, que vendamos remedios para los nervios. No iría re bien, amigo. Son las 9:38, 9:38 en esta mañana cariñosa. Saludos para nuestros auditores. ¿Quién está por acá también? Nuestra amiga Sandra Romero. Sandrita Romero, ¿cómo está? Buenos días. Saluditos grandes ahí para Sandrita. Por acá también, dice. Hola, Vituco, muy buenos días desde la comuna de San Carlos. Presente, saludos para San Carlos. Aquí en la número 1 del sur de Chile.

0: al pie.
1: La patita, son las 9:41, 9:41 en esta mañana cariñosa. Nuestros auditores a esta hora comunicándose con nosotros a través de la número 1 del sur de Chile, Pulpito.
2: Anótalo, +56 42 222 0488.
1: Nuestros auditores comunicándose, aló.
3: Hola, Vitoquito, ¿cómo está, oiga?
1: Qué tal, amigo?
3: Espero que esté bien, oiga.
1: Bien, oiga, todo bien por acá.
3: Quería mandar un saludito a la cuadrilla de poda de Don Felipe de la municipalidad.
1: Ajá.
3: Al Nico, al maestro Lago, a Cristian, al conductor que va con nosotros, Don Pedrito, oiga.
1: Buena.
3: Y a mi jefe, mandarle un saludo también, que se portó bien este mes. ¡Grande jefe!
1: Oye, cómo le hace la pata al jefe, el amigo ahí, ¿eh? Bien, se está ganando los porotos con el jefe. Me parece espectacular, sí. Hay amigos que a esta hora están en sintonía que también son como el Panchito ahí. Panchito son fieles a su jefe. Jefe, jefe, jefe. Saludos grandes para Francisco y a toda la cuadrilla, los chiquillos que andan ahí podando a esta hora. Oye, llévense la ramita al tiro, por favor, ya. No me estén dejando las ramas ahí en la calle, por favor, ya. Que no falta el que se cae encima la rama. No falta que se cae encima la rama y la señora reclama: oiga, me dejaron todas las ramas tiradas aquí afuera de la calle. ¿O no? Dígame que no. Es verdad, po, si es verdad. Y aquí de repente me llama alguna persona o nos reclaman, dice: oiga, los chiquillos de la municipalidad dejaron toda la rama afuera. Hacen 2 días que está la rama aquí afuera y no van a sacar la. Así que vayan podando, vayan llevándose la rama al tiro, pues, chiquillos. Oye, claro que algunos son más caperuzos, algunos las van moliendo, ¿eh? Las van moliendo las ramas al tiro. Saludos grandes a los chiquillos que están en las podas. Sí, señor. Oye, por acá, saluditos para nuestros auditores y auditoras, pero antes quiero contarles que estamos con nuestros grandes amigos, nuestros auspiciadores que día a día nos acompañan a través de La Mañana Cariñosa. 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Este computador lo vamos a tener que prender un fosforito, amigo mío, porque está. Ahí sí, ahí me volvió la information. Se me cae el sistema de repente, caro. Claro, y tengo que esperarlo como 2 años que me cargue el. No, estamos mal aquí. Ya, vamos a tener que hacer una petición al jefe muy seriamente hoy día, ¿eh? 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Oye, muy bien, nuestros auditores también comunicados conmigo. 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Así que váyase a las compritas al tiro nomás, señora. Pausa comercial, regreso de inmediato a la mañana cariñosa.

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1: 13 grados, 4 décimas.
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1: Exactamente las 10 de la mañana con 5 minutos, 10 de la mañana con 5 en esta mañana cariñosa. Nuestros auditores a esta hora comunicándose con nosotros a través de nuestro WhatsApp.
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1: Claro que sí, tenemos mensajitos a esta hora de la mañana. ¿Quién está por acá? Vamos al WhatsApp. Buenos días, mi niño, ¿cómo está? Que tenga bendecido día, le comparto mi felicidad. ¿Será abuela? ¿Será abuela? ¡Wow! Ayer supo la noticia, va a ser un varoncito, mira qué rico. ¡Qué tremenda noticia! ¿Va a ser abuelita? Está toda chochita nuestra amiga entonces, ¿eh? Tiene que estar más feliz. Así que un saludito grande para nuestra amiga Fernandita. ¿Ya va a tener 5 nietos? ¿Cómo crece la familia, Fernandita? Bien, saludito grande a la Fernandita. Muchas felicidades. Así que, qué bueno, qué rico que comparta también esa linda noticia con nosotros. ¡Aló!
3: Mi toquito,
1: con
3: me
1: él.
3: Mandar un saludo a mí y a la tía.
1: ¿Ya?
3: Yerily. Y que estamos aquí las dos trabajando.
1: Ya, pues le mandamos un saludito para ella.
4: Escuchando la radio.
3: Y escuchando la radio.
1: Eso me gustó.
3: De Manoletele.
1: A miércale. Saludos grandes para ustedes, chicas. Un abrazo grande ahí a la tía Iris también. Pues saludos grandes ahí para Analía y para todas las chicas que están con nosotros en sintonía de la número uno del sur de Chile tempranito. Si me dices adiós, son las 10 de la mañana con 6 minutos. 10 de la mañana con 6 minutos.

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1: Son las 10 de la mañana y 9 minutos.
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0: Son las 10 de la mañana con 20 minutos, 10 de la mañana con 20 minutos en esta mañana cariñosa. 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Muy bien, a esta hora de la mañana nuestros auditores se comunican conmigo a través de nuestro WhatsApp. Y recuerda que nos acompaña Carnes Car, puro sabor y calidad. 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Son las 10 de la mañana con 23, 10 de la mañana con 23 minutos, señoras y señores, a través de la número 1 del sur de Chile. Saluditos grandes ahí para nuestro amigo Ricardo, que está en sintonía desde Linares. Saludos grandes, Ricardo. Por acá también, ¿quién está a través del WhatsApp? Aló, buenos días. Buenos días, buenos días.
1: Mi toquito, no con se él. Olvide mi canción,
0: por ¿qué favor. Canción, Luisa Margarita?
1: ¿De qué personaje?
0: Ah, ¿de qué personaje era?
1: Bien.
0: Ya, voy a buscarlo por acá, amiga. Voy a buscarlo por acá. Esta memoria, majita linda, me está fallando la memoria. Oye, voy a mandar un saludito grande allá a nuestra amiga que está en sintonía. Nuestra amiga Mónica. Mónica, ¿sabe que no tengo idea de lo que me estaba preguntando, de verdad, en serio? De verdad que no. Yo creo que se confundió de locutor. Tiene que haber sido Cristian o a lo mejor Iván, quien tiene ese datito que usted necesita. Yo de verdad que lo desconozco completamente. No sé qué será, pero si me puede llamar y conversamos un ratito y para que me cuente con más tranquilidad, que de verdad que me está preguntando sobre un número correspondiente acá, pero lo desconozco totalmente. Tiene que haber sido Cristian o Iván, que a lo mejor... tiene ese número telefónico, no sé. Así que si tiene tiempito ahí, le queda un ratito ahí, me llama para acá, por favor, para que conversemos, ¿ya? A ver, ¿quién más está por aquí? Hola, Vituquito, espero que esté muy bien junto a sus mascotas. Saludos a mis bellas nietas, Antonia, también Ámbar y Leonardo. Saluditos grandes para ellos también. Arrepiéntete. Oye, buen tema del Malacata que estamos escuchando de fondo. ¡Aló! Buenos días.
1: Espero que hoy día tenga un excelente día.
0: Muchas gracias, igual usted, amiga.
1: Y un saludo para todas, todos los cariñositos, y también, si es que hay un saludito a mi gorda bella.
0: ¿Ya?
1: Que la está pasando muy mal por un cuñado que
0: ¿ya?
1: es súper grave.
0: Chupa.
1: Así es que complicado. Un saludito para ella.
0: Harto ánimo para ella nomás, harta fuerza para la familia. Un saludito grande para su gordita bella. Nuestros auditores se comunican conmigo. Saludos para Magda. ¿Quién está por aquí, Magda? Magda, ¿me dice por aquí, no? Nuestra amiga Magda. Saludos grandes para Magda. Oye, nuestros auditores se comunican a través de la cariñosa de Chillán en esta jornada, en este día que está bastante gris en nuestra ciudad. Oye, atención a todos los chiquillos, me estaban hablando delante, los chiquillos que están podando, así que atención, este mensaje es para ustedes, los amigos que están podando de la municipalidad. Les tengo un mensaje de una vecina del sector 1 Poniente. Por calle Rodrigo de Quiroga, pasaje 1 Poniente, ahí en Rosita O'Higgins. La vecina me dice que por favor vayan a sacar las ramas que dejaron frente al colegio. Así que por favor, chiquillo, para que si tienen la oportunidad de hacer la gestión esa, porque dice que hay ramas que están bastante peligrosas ahí casi frente al colegio. En Rodrigo de Quiroga, pasaje 1 Poniente, ahí en Rosita O'Higgins. Están cortados los árboles y obviamente quedaron las ramitas ahí, chiquillos. Es que lo que les decía en la mañana, me sacan todas las ramas, no, caramba, me sacan todas las ramas. Así que ahí les entrego el datito, chicos, que están a esta hora en las podas, por favor, ¿ya? Porque quedaron las ramitas ahí, de verdad que alguien se puede lastimar, algún niño se puede lastimar con esas ramitas que están ahí. ¿Ya? Así que ahí les dejo el datito. Rodrigo de Quiroga, pasaje 1 Poniente, en Rosita O'Higgins, ¿ya? O si no, los vamos a dejar sin sueldos también. Saludos a los chiquillos de las podas. Vamos, esto dice: arrepiéntete, arrepiéntete.

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1: 13 grados, 5 décimas.
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1: Son las 10:42, 10 de la mañana con 42 minutos. Hoy en la mañana, donde hay tantas cosas que hacer. Por aquí, por allá, yo salgo del estudio, entro al estudio, voy a buscar al burro, lo vuelvo a sacar. El Bobby, que se le ocurre una cosa, que se le ocurre la otra, que me llama el jefe, que me busca esta administración. Me podría clonar, amigo mío. O sea que sería genial, me hubiese gustado haber tenido un hermano gemelo. Son las 10 de la mañana con 42, 10 de la mañana con 42 minutos, temperatura del momento 13 grados centígrados. A esta hora en nuestra ciudad de Chillán, cielos totalmente nublados en nuestra ciudad también. ¿Irá a llover hoy día o no? ¿Cómo anda la lluviacita? La lluvia cae hoy día. A ver, para hoy miércoles se espera cubierto y chubascos aislados, variando nublado en la tarde. Así que parece que hasta aquí fue la lluvia nomás, ¿eh? Parece que hasta aquí llegamos con la lluvia porque no me indica más lluvia. ¿Cómo aquí los 13 milímetros? Y ¿dónde quedaron los 13 milímetros? Me pregunto yo. ¿Ah? No sé por dónde quedaron los 13 milímetros. Ya. Pero bueno, igual anoche llovió, sí, llovió su resto, pero no tanto tampoco. Sí. A ver, déjame la aplicación acá, Pulpito. ¿Qué va a pasar con el pronóstico del tiempo para el día de hoy? Se esperaron hoy día 10 milímetros, pero no, yo creo que con todo lo que llovió anoche, yo creo que ya estamos listos con los 10 milímetros. Ayer decían 13, pero bueno, se cambió el panorama. No, hoy sería con la lluvia, porque ya mañana no tenemos nubosidad parcial. Así que se fue con la lluvia. Hasta ahí llegamos con la lluviacita nomás, chicos. ¿Hoy día celebramos algo, no? ¿Qué celebramos hoy día? ¡Hoy es el Día Mundial de la Bicicleta! El Día Mundial de la Bicicleta, el Día de la Atleta hoy día, mira qué bueno. ¿Quién no tenía una atleta, chiquillo? ¿Quién no se aporraseó? Bien aporraseado cuando estaba aprendiendo a andar en bicicleta. ¡Qué dos pedaleadas y a tierra! ¡Dos más y a tierra otra vez! Con las pobres rodillas todas peladas. ¿Claro? Hoy es el Día Mundial de la Bicicleta, así que chiquillos, todos dejar el auto en la casa después del mediodía, después del almuerzo. Se van todos en bicicleta nomás. Ay, yo no tengo bicicleta, vengo a acordar, no tengo bicicleta. Tenía una bicicleta, pero se me oxidó tanto donde no la usé nunca. Se me oxidó la cuestión. Así que tuve que después echarla al ¿cómo se llama? Cuando pasó la operación cachureo. La tuve que poner ahí porque estaba toda mojosa la cuestión. Vamos con más canciones. Estamos en la mañana cariñosa.

0: 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Son las 10 de la mañana con 47. Oye, avanzando rápido esta mañana. Vamos haciendo el almuercito. Almuercito rico, rico, rico, rico. ¿Qué vamos a hacer de almuerzo hoy día? Hoy día está rico para una cazuelita, chiquillos, ¿cierto? Para una rica cazuelita. ¡Oh, qué cosa más buena! Oye, con cilantrito ahí. ¡Oh, cosa más buena! ¡Aló!
1: Hola, ¿qué tal? ¿Cómo estás, mi querido y buen amigo Bitoco?
0: ¿Cómo estamos, Fuentes? Leo?
1: ¿Qué tal? ¿Qué tal? Es un grato placer poder saludarte a la distancia desde la ciudad del lago en Mutola, Suecia.
0: Mutola, Suecia.
1: Ya almorzadito con 5 copitas de vino.
0: ¡No, 5! Primero
1: y al mismo tiempo ya echadito en el sofá.
0: Mira.
1: Descansando.
0: Mira cómo
1: para
0: descansa.
1: Después salir a caminar.
0: Eso me gustó.
1: Acá son las 15 horas, 3 de la tarde con 40 minutos. Saludos para tus mascotas, para el Bobby, para el burro. Saludos también para mi buena amiga Elsa, para las cariñositas de la tía Julia. Un abrazo y saludos para mi buen amigo Mauricio Rivas y familia, para Panchita y sus colegas en la segunda comisaría de Carabineros en Chillán. Un saludo extenso también para la ciudad de El Ñuble, el Biobío y la región del Maule. Mi querido amigo, quiero que saludes a una persona que el día de ayer creo que me saludó y se llama Bernarda. Así es que a la distancia desde Mutola,
0: una fans.
1: Un abrazo y un saludo con cariño para ella. Saludos también para México lindo y querido, para Lucy y familia en Ciudad de México, y para mi buen amigo Pablo Fernández y familia.
0: Pablito Fernández.
1: Un abrazo a la distancia, que tengas una linda jornada, mi querido amigo. Buenas
0: abrazo
1: tardes.
0: Mi buen amigo Leonardo. Un gran abrazo a Leonardo, que está a esta hora ya almorzadito, comió postre, se tomó 5 bituquitas de vino y ahora está descansando, ¿ah? ¿Eh? Bien con él. Eso sí que es vida, mi arcada. Y nosotros aquí trabajando como esclavos. Démosle nomás, chiquillos. Hay que irse a Suecia mejor. Allá se pasa bien. Claro que el vino es muy caro.

cuando llegabas a la casa, tu mamá te miraba y te decía, mira cómo dejaste esos pantalones. Pantalones todos mordidos con la corona de la bicicleta. Y algún, no, y algunas tenían de esos tapa cadena, me acuerdo. Una bicicleta con tapa cadena. Y se te tomaban igual los pantalones entre medio de las cadenas, y te, pero ahí te quedabas casado con la lata, así. El intento de aprender a andar en bicicleta. Porracitos van, porracitos venían. Hoy cuando caían esas bicicletas grandes, unas que tenían eran bicicletas chinas, que tenían como dos fierros, ¿alguien se acuerda de esa cuestión o no? La, corrían súper fuerte. Pero era así, una rueda grandota. Y anda a caerte en una de esas porque te pelaba entero. No, y sin casco, así no somos. No, la generación de nosotros era extrema, po, sin casco, sin nada. Te caías libre y caías de cabeza, aterrizabas con tu cabeza nomás o con la nariz. Po. Ahora no, porque los niños cuando los enseñan a andar en bicicleta le ponen casco, rodillera, te ponen cositas en los codos, bien almidonado, cosas que caiga, llegas a flotar el niño chico. Ahí, ahora no, cambió la cosa, pero antes nosotros así a cuero pelado nomás con polerita nomás, short, anda a andar en bicicleta, cáete nomás, tope. Pobre rodilla, agárrate fuerte. Bueno, y aquí estamos sobreviviendo, amigo. Dice por acá, yo cocinando pollito asado con papitas duquesas. Mira qué cosa más buena. Pero por favor, amiga, ¿por qué me dice eso a esta hora de la mañana? Cuando el diente está más largo. Saluditos grandes a nuestra amiga Anita, que está en sintonía. Hoy tengo dos Anitas aquí, po. Ah, ya. Ya, ok. Por acá. Nuestra amiga Anita Elgueta, saludos grandes, Anita Elgueta, para ella. Oye, ¿quién más está por acá a través de nuestro WhatsApp? Más 56 422 2204 88. Dice, yo tengo un tío que arregla bicicleta. Saludos para David Daza, así que un saludo grande para David Daza, el hombre que arregla bicicleta. Sí, todavía quedan esos talleres de bicicleta donde mandas la cleta a parchar la cámara, arreglar, qué sé yo, no sé, po, no, a lavarte los rayos. Porque se te suelta un rayo, se te corta un rayo y anda como culebra en la rueda, po. No, pero todavía hay talleres de bicicleta, sí. Sí, pues hay que fomentar la bicicleta, amigos. Es todo sanito. Mira qué buena foto me envían por acá. Mira esa bicicleta. No, esa bicicleta es icónica de los años 80, po. Con ese asiento grande que y tenían unos resortes. Llegabas a saltar, no sentías ni las piernas al popín. Claro, oye, increíble como es la historia de la bicicleta, ¿eh? Yo haciendo unos chicharrones y sopaipilla. Ay, ay, ay, papá. Oh, esos chicharrones carnuditos. Y sopaipilla, quedando con antojo comer sopaipilla. No voy a perder la guagua yo, porque ahí sí que estamos jodidos, pierdo la guagua. Ay, otro. No, te pongas celoso. Nuestros auditores se comunican conmigo. Saludos para Mónica Daza. Esto dice, mataste, mi amor.

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Son las... las 11 de la mañana con 12 minutos en esta mañana cariñosa. Hoy estaba viendo justamente hablando de lo que es la bicicleta, lo que es el Día Mundial de la Bicicleta el día de hoy. Oye, tremendo invento la bicicleta, la jodido, ¿no? De verdad. Las primeras bicicletas, ¿cómo eran? ¿Se acuerdan ustedes de las primeras bicicletas? Bueno, nadie se acuerda, pero a través de la historia, las primeras bicicletas eran con una rueda grande adelante, ¿cierto? Las primeras bicicletas. Ah, mira. Aquí está buscando pulpito. Las primeras bicicletas del mundo, las antiguas, mira. Una rueda tremendamente grande y una rueda chiquitita atrás. ¿Cómo te subías a esa bicicleta? Había que ser un artista para poder subirte a esa bicicleta. Después ya comenzó a evolucionar la bicicleta también. Sí, tuvo también su parte, tuvo gran parte de su historia. Porque primero se hicieron de madera. Eran de madera, pues, amigo mío. Con ruedas de madera, todo de madera. Imagínate que uno la deja en estos tiempos estacionada, que le vende un fosforito ahí. Jodió la bicicleta, bro. Pero en esos tiempos no existía tanto la maldad, bro. Si quién se le ocurría encender la bicicleta, bro. O a alguien le faltaba leña en la casa, ya me llevo la bicicleta, le echo al fuego. En esos tiempos la bicicleta era de madera, bro, amigo, de madera. Después ya hicieron la bicicleta más sólida, de carbono, que son pero ultra livianas. Ha evolucionado bastante la bicicleta, amigo. Sí. Exactamente. Yo, ¿cómo evolucionó la bicicleta? Yo todavía no tengo la bicicleta. La mía se me... Le eché doble de 40 a la cuestión y...

0: Con eso le salió el óxido, así que pasó a mejor vida. Pero sí, en muchos países se usa bastante la bicicleta, y aquí en Chile sería bueno fomentar lo que es la bicicleta también. Pues de hecho, hay mucha gente que se va a los trabajos tempranito en bicicleta. Los Países Bajos y Dinamarca destacan por la infraestructura de lo que es las redes conectadas para las bicicletas también. Estacionamiento para bicicletas, cosa que acá, si el problema es que uno las puede dejar estacionada tu bicicleta, la puedes dejar afuera, pero las dejas afuera con un candado, después no encuentras bicicleta, encuentras el puro candado nomás. Pues. Pero sigamos las cosas como son, pues. Encuentras el puro fierro nomás. Y fuiste, y algunos más osados le sacaban la rueda. Claro, los Países Bajos lideran con lo que son las bicicletas. Dinamarca, Francia también, que tiene vías exclusivas para solo bicicleta. En China también, pues en China también se fomenta bastante la bicicleta. Señor. Y aquí en Chile hay mucha gente que diariamente va a trabajar en bicicletita, usa su cleta para allá, para acá, para allá, como su medio de transporte principal. El problema es que no tenemos como vías tan exclusivas tampoco, no tenemos como toda la ciudad adaptada para andar en bicicleta. Entonces, claro, si bien tenemos ciclovía, nos falta el que se coloca al medio de la ciclovía con el auto. Y hasta ahí llegaste nomás con la libre circulación de la bicicleta. Claro. Pero ha tenido su historia la bicicleta, amigo mío. Mucha, mucha historia la bicicleta. Vamos con más canciones esta hora, ¿no? Ah, ya, mira, tengo... Me mueve en pura bici, dice Linares, trabajo en parque. Saludos, dice Bitoco. Gracias, un saludito grande. ¿Y cómo se llama nuestro amigo? ¿Está en sintonía? O amiga, RCE. Dice que se moviliza en pura bicicleta nomás, pura bicicleta. Ah, Ricardo, hace un saludito grande ahí para Ricardo Linares. En la atletita todos los días, miércoles. Feliz. ¿Ah? Buena bicicleta, amigo. Amárrela fuerte nomás al árbol porque no se la vayan a llevar. Se descuida un poquito, fue bueno con la bicicleta. Nuestros auditores se comunican a través de la número uno del sur de Chile. Saludos para Talca. Talca, París y Londres. Aquí accidente doméstico, dice. Uy, ¿qué le pasó en la mano, oiga? Chuta, acá. Ay, cuidado, oiga, con las manos. Lindo día para ustedes. Acá, en día gris. Unas pocas gotitas de agua, dice por aquí. Ya, oye, ¿quién más está por acá a través de nuestro WhatsApp? Más 56-422-2204-88. ¡Aló!
1: Vitequito, ¿por qué no le mandáis un saludo a tu tocayo que va manejando la camioneta? Porque ahora no anda en bicicleta.
0: Ah, mira, ¿se le olvidó pedalear al niño? ¿Se le olvidó pedalear? Oye, yo también conozco una persona... que se compró, oye, antes andaba en bicicleta para todas partes. Bicicleta era él y su bicicleta.

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1: 14 grados.
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0: no podía encontrar el mouse aquí, pum. Tengo como 5 mouse, le movía uno, se movía una cosa distinta, movía el otro, otra cosa distinta, movía el otro mouse, se movió allá, le cambié la música a los chiquillos en la radio Alborada. Ya tengo a mi buen amigo Pablo Fernández en sintonía. ¿Cómo está, don Pablo? Buenos días.
1: Bien, amigo, ¿está con problema con los ratones, dijo?
0: Sí, menos mal que no tienen antas y esto, porque ahí sí que me da miedo.
1: No. ¿Y son de cola larga tampoco?
0: No, son de colita choca nomás esto, no tienen colita larga. A todos le hemos cortado la cola, el jefe le ha venido cortando la cola hace rato acá, todos estos ratones.
1: Yo conozco varios que cortan la cola, amigo querido.
0: Yo también por aquí conozco varios corta cola, oiga.
1: Oh, hay varios que cortan cola y se han ido enriqueciendo a poco.
0: Así es la cosa, pues, amigo mío, nada que hacer, pues, ¿eh?
1: Sobre todo en el fútbol, amigo querido.
0: Sí, el fútbol es una gran empresa, pues, amigo mío. Y
1: sí, hay... el fútbol sí que cortan cola.
0: Ahí sí que hay buenos cortes de cola.
1: Sí, pues sí. ¿Ah? En las presentaciones de los artistas también, las productoras
0: cortan, también corte colita, corte colita. Nosotros los locutores nos cortan también la colita.
1: Bueno, a usted depende el mordisco que le hayan dado ayer.
0: No. Oh, es aquí polémica con los mordiscos ayer, amigo mío, con todas las mordiditas.
1: Sí, me imagino.
0: No, llegué a la casa, me dijiste, me dijeron si es que querías mordida también. Hasta aquí llegaste.
1: Si su señora no escucha, alguien le va a comentar.
0: No, si alguien alguien comenta, uno siempre alguien siempre lo escucha a uno, siempre, amigo mío. Sí, pero no.
1: Y le pone algo ni mal.
0: Claro, no, es que el Bitoco se potencia con Pablo. ¿Cuándo? Si nosotros somos lo más tranquilos que hay.
1: Sí, querido amigo, somos súper serios.
0: Totalmente, amigo, totalmente serio.
1: Oye, amigo querido, el 11, para hablar de seriedad, vamos a entregar productos por acá en la radio. 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Han preguntado, consultan detalles del Artielix, este producto que es para los huesos y que lleva proteína de caracol, baba de caracol, magnesio, colágeno, vitamina C. ¿Cómo nos ayuda? ¿Cuáles son sus propiedades? Bueno, Artielix, ¿cierto? Es una fórmula muy similar a productos que están diseñados específicamente como un suplemento de apoyo para el desgaste de las articulaciones, los cartílagos y los huesos. Y esto es un producto exclusivo. No lo tiene absolutamente nadie más. Porque menciona algunos elementos de la fórmula, pero no todos, porque si no, no estarían copiando. Entonces, cuando hablo de proteína de caracol, aquí hay una capacidad, usted sabe, del caracol para regenerar sus propias conchas dañadas gracias a su baba. Entonces, tiene la proteína de caracol y la baba de caracol. El cuerpo, nuestro organismo, este extracto concentrado le aporta nutrientes como la alantoína que ayudan a lubricar la articulación o las articulaciones, reduciendo la fricción y favoreciendo una mejor movilidad. Pero viene con colágeno, y el colágeno es la estructura principal de nuestros cartílagos, tendones y huesos. Al tomarlo como suplemento, en cápsulas, como producto natural, le da al cuerpo los ladrillos, entre comillas, ¿cierto?, necesarios para ayudar a frenar el desgaste diario del tejido articular, mantenerlo más elástico, más flexible. Ahora, viene con magnesio. Es el mineral clave para todo el sistema musculoesquelético. Ayuda a que el calcio se fije correctamente en los huesos. Esto significa que fortalece los huesos, contribuye a relajar los músculos, lo que disminuye la tensión y los molestos calambres alrededor de las articulaciones que están adoloridas. Pero también trae vitamina C. Todo lo señalado con anterioridad no resulta si es que no viene con vitamina C. El cuerpo no puede absorber ni fijar el colágeno de manera eficiente si no hay vitamina C. 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Amigo querido, cuídese del ratón de cola larga.
0: Sí, señor, me estoy cuidando bastante. Aquí los tengo de lejito nomás. Todos los cola larga los tengo de lejito nomás. Los cola cortita están cerquita, amigo, por aquí.
1: Sí, es más conveniente el cola cortita. ¿Ah?
0: Hay algunos ratones que se pisan la cola así, ¿ah?
1: Sí, pues hay algunos que se pisan la cola solo.
0: No
1: me dan ni cuenta. Sí. ¿Ah? Y después caen.
0: Porque... Claro. Es así la cosa, amigo mío, así es la vida.
1: La vida, parte de la naturaleza, el ser humano, es así, entonces se pisan solo la cola.
0: Así es. Un abrazo, mi buen amigo Pablo, cuídese.
1: Gracias, chao, chao.
0: Nos encontramos mañana, chao, chao. Ahí está mi gran amigo Pablo Fernández a esta hora de la mañana. Estamos en la mañana cariñosa. 11.42 minutos ya. ¿Cómo vas al almuerzo, niños? Oye, tengo muchos mensajitos por aquí, ¿eh? ¿Dónde hay marcha? ¿Dónde hay marcha? Márchate, márchate ya. En la región metropolitana hay marcha. Por acá, un día movido, dice, con marcha que afuera. Bueno, amiga, salga usted con un tarro, con alguna cuestión, ahí también a hacer marcha, a hacer causa común con los protestantes, digo, amiga. Ya. Yo que usted saco la botella del dispensador de agua, y ahí salgo con, y la toco con una cuchara, ahí dale, fuera acompañando a todos los protestantes, amiga. Salga nomás. Saludos grandes a la Romina que está en la región metropolitana. De lejito le saca la fotito a los que están haciendo la protesta. No la haya pillado el guanaco después, amiga, cuando se vaya a colación, ¿no? Saludos grandes para nuestra amiga Romina. Ay, ¿qué más está por aquí? Oye, dice, hola Vituquito, yo cocinando lentejas con longaniza. Saludos aquí en Chamalí, mi pueblo donde yo nací. Margarita

0: Ahí pasaba Teresa y su esencia. Buen temita musical a esta hora. Estamos en la mañana cariñosa con tus temitas musicales, con tus novedades y mucho más.
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0: 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Tararatatán. Oye, por acá estaba revisando nuestro WhatsApp. ¿Quién está por aquí a través de la número uno del sur de Chile?
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0: No la dejan salir a la Romina, pero vaya a protestar. Yo le digo, vaya a protestar con la gente que está ahí abajito ahí. No nos moverán. No nos moverán. Yo le digo que saque el dispensador de agua y lo saque, vaya a tocarlo ahí abajo con todos los protestantes. No quiere, dice que no la dejan salir. A la colación se va a protestar, pues, amiga. ¿Cuál es el problema? Oye, hola, Vituquito, ¿cómo está? Saludos desde acá de Villas Altos de Ñuble, Chillán. Hoy nosotros almorzaremos su rica cazuelita de chanchito con chuchoca. ¡Oh! Esa cazuela de chancho con chuchoca, amigo. Un manjar. Un manjar. Sí, señor. Así que hoy día se va a dar un gusto a nuestra amiga, pero espectacular, genial. Con esa chuchoquita con la... ¿Cómo se llama? Con la cazuelita hoy día. ¿Quién está por aquí? Buenos días.
3: Hola, Vituquito, buen día.
0: Buenos días. Vituquito. Bien,
3: espero
0: amiga.
3: Espero que se encuentre bien. Espero haya disfrutado la noche lluviosa. No cayó nada de agua, pero... ¿Qué le vamos a hacer? Vituquito.
0: Cuénteme.
3: Enviarle un saludo a nuestro amigo Leonardito. Espero que se encuentre bien. Enviarle un saludo a mi familia, a mi hermanita que llegó del sur, se vino nuevamente para su chiancito, así que muchos saludos para ella, la gatita, y mi madre, mi hermana la Lalita, y eso, un poquito, abrazos, chau,
0: ahí está nuestra amiga Elsa, hoy habló poquito hoy día, anda como bien cortita de communication hoy día.
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0: Claro que sí, nuestro WhatsApp totalmente habilitado. Saludos para Elsa, que está en sintonía, cocinando lentejitas por ahí con longaniza, me dicen nuestras amigas. Por acá también dice, mi madre me hizo dulce de membrillo. ¡Oh, qué genial! Mira qué bueno ese dulce de membrillo, amiga. Con pancito calientito, con pancito amasado calientito. ¡Uy, uy, uy! Oye, ustedes me tienen así con un tremendo diente ya. Me están indicando qué es lo que tienen de almuerzo, qué es lo que están tomando desayuno. Yo creo que eso es bullying que me están haciendo. Tempranito ahí me dicen qué es lo que están comiendo, lo que están preparando. Y uno queda así con un dientecillo. Saludos para Paulita, que también está en sintonía ahí con el Tite. Mándale saludo al Tite ese mañoso, que se porte bien. Yo creo que a los mañosos tenemos que colgarlo donde más les duele, amiga. Así que dígale que eso le vamos a hacer con el burro y el Bobby. Se los grandes Valtite. Ya, vamos a temita musical a esta hora de la mañana. ¿Quién está por aquí? Proyecto Power con, mira. Ay, de tu boca. Mira, qué buen tema.
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0: Esta parte me gusta a mí, mira, de la ropa.
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0: No, por favor. Ya, colóquese la ropa mejor.

Les tengo una noticia. Hoy día, como llegué tan bueno para el trabajo, les voy a acompañar en la Feria de las Pulgas. ¿Qué les parece? ¿Les gustó, no? No les gustó mucho la noticia, parece. Bueno, no me estaban diciendo que se me hacía muy corto el programa. Ya me quedo entonces en la feria. Y me están diciendo, no, que muy cortito tu programa. Si ustedes quieren, no hagan la feria, así no se preocupen. Cristian Jara, nos mandamos en misión secreta ahí. Está en el municipio, está ahora el hombre. Está en la sesión correspondiente para el día de hoy y no tiene ni luces de poder salir de ahí todavía. Así que yo, como buen compañero, y somos como todos, somos compañeritos, somos como todos hermanitos aquí nosotros. De vez en cuando nos enojamos los hermanitos, ¿eh? Chocamos las cabezas los hermanitos. No, nosotros nos ayudamos acá, somos un equipo de Radio Cariñosa, nos ayudamos cuando tenemos algún problema, alguien lo cubre. Así que hoy día voy a estar con ustedes en la Feria de las Pulgas, chiquillos. Lamentablemente van a tener que soportar una hora más. Lamentablemente, una horita. Tiene que estar diciendo alguna señora, otra vez, yo pensé que si era a las 12 te caballero. Ah, que hay una hora más todavía, ¿no? Aquí les voy a acompañar en la feria, así que no me voy a despedir hoy día porque sigo con ustedes. Oye, saluditos para nuestros auditores y auditoras en esta jornada. Cada que después me pongo más serio, porque después empiezo a vender. Usted sabe que el negocio es negocio. Después me pongo mucho más serio, no me hacen reír ni con un camión lleno de payasos. Ah, sí, igual me río.

0: No sé por qué me daba con que era viernes hoy día, ¿no? Pues estamos recién a miércoles nomás. Parece que quiero que pase luego la semana. Día gris en Chillán, como que igual tiene como ganitas de llover, pero nada, por lo menos no veo llover nada por acá, está todo bien, todo bajo control, todo ok. Así que vamos, 10-4. Tengo mensajitos antes de irme a la pausa comercial, porque después ya les voy a acompañar. Mira, tremendo queque. Me mandan una foto por acá, tremendo queque. Hola, Vitoco, dice yo estoy haciendo cazuelita de vacuno. Saludos, Vitoquito. Me llamo Joana Constanzo, saludos grandes para Joana. ¿Y qué quiere decir ese queque que usted me envía en esta fotografía, amiga? Terminé recién de hacer un queque igual. Para la venta el queque. Ahí está la cosa. Puede decir, ¿y ese tremendo queque? Dije yo, ¿qué pasó? No, los va a vender nuestra amiga. La venta, ¿cuánto? A 6.000 pesos los queques. Mira, está bueno, ¿no? De más que le compren ese tremendo queque, amiga, por 6.000 pesos. Oye, tiene tremendo hoyo el queque. Ah, ya, que le vaya bien con la venta los queques, amiga. ¿Quién más está por aquí a través de la cariñosa de Chillán? Por acá. Saludos para quién. Ah, dice hola, Vituquito. Éjale. Ya, saludos también para nuestros auditores y auditoras. Saludos para Mónica. Para Mónica Daza, que está en sintonía. No se preocupe, Mónica, a mí también me pasa, de repente uno escribe y te escribe una palabra mal y... Oye, increíble cómo es la cosa, una palabra mal y cambia todo lo que quiere interpretar uno, ¿cierto? Todo. Pero no, yo entendí perfectamente, así no se preocupe, amiga Mónica. Es un agrado seguir escuchándolo, me dice, mira la Melita. Dos personas me dijeron que rico que se queda un ratito más. Dice, el 5 está de cumpleaños. No, el 5 no, el 16, amiga, en julio. Me queda un mes todavía, el 16 de julio. Me da más de un mes de... Ya estoy de cumpleaños. Acuérdense, el 16, pero es feriado. Pero no se salvan del regalo. ¿Quién más está por acá a través de nuestro WhatsApp? Más 56-42-2204-88. Por acá, me llegan caritas por aquí, caritas alegres. Sí, caritas más alegres. Mira qué lindo. En la punta del cerro me mandan una foto de un cerro acá. ¿Cómo te vería en la punta del cerro? Oh, me vería muy bien, pues, en la punta del cerro. Me han mandado varias veces por allá en la vida. Te fuiste a la punta del cerro con tu perro y tu burro. Sí, me han mandado por ahí en la punta del cerro y más de alguna vez también. Me han mandado a Brasil también, donde la cantante brasileña también me han mandado. Me dice Vituquito, tanto asombro con el queque, es que es un queque grande. Ya. Ya. Voy a preparar, chiquillos, para la Feria de las Pulgas, entonces. Saludos por acá, dice. Harto temprano para andar. El Axe. Yo no voy a decir lo que dice el Alex por acá porque voy a dejar a todas las chiquillas. ¿Qué dijo el Alex? ¿No? El hombre se asombró también. Dice que él se ha asombrado también con algunos queques grandes. Hola, Vituquito, acá haciendo unas ricas pantruquitas. Dice un saludo para mi gran amor, que nos suelta su bicicleta. Con lluvia ni trueno nos suelta la bicicleta. Hoy es el Día Mundial de la Bicicleta. Jorgito Concha, saludos grandes para Jorgito. Nos suelta la bicicleta. Parece que quiere más la bicicleta que la señora del Jorgito. Falta que duerma abrazado en la bicicleta nomás y eso ya todo. Vituquito dice, dígale a la amiga que mande las medidas del queque. Es que para la venta, sí, para vender. Hey, nuestro amigo M-I-G. Oye, el nombre difícil, amigo. Dice Mónica Daza que está el 28 de junio, está de cumpleaños nuestra amiga, así que prepárese para el cumple. Feliz de seguirlo escuchando, me dice por acá nuestra amiga. Por acá está la Clarita también. Bien, Clarita, saludos grandes a la Clarita. Por acá, Ceci también dice, ya chiquillo, mira qué bueno, por lo menos. Ahí me dijeron que me quedan, entonces, ya me quedo, ya que es tanta la insistencia, me voy a quedar. Bueno, los acompaño a la feria, voy a la pausita comercial, chicos, chicas, y regreso de inmediato. Un abrazote grande. Vuelvo al tiro.
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0: ¿Qué hora es, cariñosa?
1: Son las 12 horas, 6 minutos.
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0: Señoras y señores, ya, me pongo serio completamente. El bitoco que hace un segundo atrás le estaba hablando es otro. Ahora viene el bitoco serio. Ya, deje ponerme la corbata. Ponerme la... Una humita, humita, no, porque a humita voy a ser garzón. Ya con corbata. Ya, pongo la corbata, bien peinadito. Ahora sí comenzamos la Feria de las Pulgas. Ahí sí, se abre el boliche, chiquillo. Desde ahora ya ustedes se pueden comunicar conmigo a través de nuestra línea 22204-88 422 22204-88 a través del WhatsApp más 56-422-22204-88 con tus mensajitos de audio para que también ustedes puedan vender, permutar, regalar la Feria de las Pulgas. Le puede ayudar. Así que vamos de inmediato con datitos a esta hora. Ya, con datitos, vamos de inmediato. Dice por acá, tengo 15 planchas de zinc. A precio, ¿cuánto? 10 luquitas cada una. Zinc, 15 planchas de zinc de 420 por 35. Precio, 10 mil pesos cada una. Llamar al 9-32-14-16-16. 9-32-14-16-16. Muy buenas tardes.
1: Muy buenas tardes,
0: Miguel. Sí, señor. ¿Con quién tengo el gusto por ahí?
1: Gerardo.
0: Don Gerardo, ¿cómo está?
1: Bien, ¿qué se lleva usted?
0: Bien, don Gerardo. ¿Y en qué le podemos ayudar esta jornada? Cuénteme.
1: Tengo neumático 205, 55, 16 prácticamente nuevos.
0: ¿Ya?
1: Pero tengo los cuatro.
0: Muy bien.
1: Y más, tengo un neumático 225, 55, 18.
0: Ok. Ya,
1: no es el neumático.
0: Bueno.
1: Mi neumático a los 17, todo tengo también.
0: Ajá.
1: Para venta. Y el espejo original del lado del chofer del Kia Río JD. Está nuevo embalado.
0: Bueno.
1: Llamar al 9-67-03.
0: Ok.
1: 16-24. Y también tengo el repuesto de la Toyota.
0: Ok. ¿Cómo, qué tipo de repuesto más o menos Toyota, amigo?
1: Toyota de la 92 a la 98.
0: Ya.
1: Aro 15, ajá, de 5 hoyos.
0: Genial, genial. Sí. Amigo, retiramos el numerito, por favor.
1: 967.
0: ¿Ya?
1: 03.
0: Ajá.
1: 1624.
0: Ok, amigazo. Que tenga una linda jornada, cuídese.
1: Igual usted.
0: Vale, chao, chao. Ahí está nuestro gran amigo en sintonía a esta hora. Comenzamos la venta, chiquillos. Comienza la venta, comienza la venta. Vamos vendiendo objetos lindos. Por acá tenemos ventanas de aluminio. ¿Qué pasa con las ventanas de aluminio? Se venden ventanas de aluminio alto 1 metro 23 centímetros, 1 metro de ancho y otra de largo de 58 centímetros. Dice por acá, alto 68 centímetros por 2, 50 mil precios, peso conversable. Así que 50 mil pesos, precio conversable. Llamar al 9-87-46-16-38. 9-87-46-16-38. Se venden ventanas de aluminio. Manden mensajitos de audio también, chiquillos, por acá a través del WhatsApp, ¿ya? Es como más facilito que envíen los mensajes de audio para que los podamos escuchar y la gente también lo pueda escuchar en casita y lo puedan anotar. ¡Aló! Buenas tardes. Buenas tardes, ¿me escucha por ahí?
2: Buenas tardes.
0: Buenas tardes, señor. ¿Con quién tengo el gusto?
2: Con don José, don Cristian.
0: Bitoco hoy día, reemplazando a Cristian.
2: Ah, don Bitoco, sí, señor, que nos, maestro José.
0: Nos parecemos los dos las mismas voces, ¿eh? Somos como dos gemelos con Cristian. ¿Cómo está, don José? Tanto tiempo, amigo mío.
2: Sí, pues, tanto tiempo,
0: don Bitoco. Sí, qué bueno. ¿Todo bien? ¿Todo bien? ¿Cómo anda la chamba?
2: Sí, bien, terminando los trabajos ya, terminé ya como 3 días de desocupado.
0: Qué bueno, amigo José, muy bien, pues. Y ahora lo hacemos con todo a los próximos. A ver, cuénteme nomás, pues, amigo José.
2: Se hacen trabajo de construcción, ya sea radieres, ampliaciones, muro de ladrillo, trabajo de gafitería, fallada de casa, metálicas.
0: Ajá.
2: Todo lo que sea área de construcción, ya
0: eso,
2: sea obra de mano o obra vendida.
0: Muy bien.
2: Mire, lo interesado por el momento, estoy disponible. Se pueden comunicar al 9-21-23-60-33. Y como siempre, usted sabe, trabajos garantizados.
0: Exacto.
2: 100% responsabilidad absoluta con los clientes.
0: Así es, don José. Sí. Grande, don José, como siempre. Así que un abrazo para usted, amigo mío. Se me cuida.
2: Chao, mi toquito, nos vemos, listo.
0: Dale, chao, chao. Ahí está el amigo José. Tanto tiempo, muy buen auditor de Radio Cariñosa, seguidor de la Feria de las Pulgas y todos nuestros programas. Así que un saludito grande allá, don José. Aló, muy buenos días.
3: Buenas tardes. Hola, muy buenos días, don Vito Quito.
0: ¿Qué tal, qué tal?
3: Quiero aprovechar esta oportunidad para poder anunciar la venta de las ricas legumbres.
0: ¿Ya?
3: Cosecha 2026.
0: Ay, ay, todo ay.
3: Fresquito.
0: Muy bien.
3: Tengo porotos, tórtolas, limpio a mano. Tengo lentejas, calibre 6.
0: Ajá.
3: Garbanzos. Y además poseo miel pura multifloral.
0: Mira,
3: así que si alguien quiere hoy día consumir ricas legumbres fresquitas.
0: Genial.
3: Este año.
0: Nos hace muy bien.
3: Pueden llamar al 975-986832. Los ricos porotos limpio a mano. E incluso se me está ocurriendo la brillante idea de hacer un pequeño emprendimiento con comidas caseras, por ejemplo,
0: no es malo.
3: Legumbres. Entregar platos de porotos con longaniza, entregar a domicilio. Así que va a depender mucho de la clientela. Si me llaman, podríamos agendar para ese.
0: Mira qué bien.
3: Para esa pequeña prime.
0: Me gustó la idea.
3: Así que desde ya, muchas gracias, don Vito Quito. Muy amable.
0: No, gracias a usted, amigo, por comunicarse con nosotros. Mira, no le vayan a copiar la pyme nomás, por. Usted sabe que aquí en Chile todos copian, pues, amigo. Usted se coloca con un kiosco en la calle y no falta el que dice, oye, este le está yendo muy bien, voy a colocarme con un kiosco, se colocan al frente. Ojalá que no le vayan a copiar la pyme, amigo, porque de comida casera, solo legumbres, porotitos, oh, los porotos con rienda, con zapallito hoy. Pero con leche, papita, sí, porque me gusta con papa, amigo. Soy regodio. Yo soy muy regodioso para las comidas, amigo. Lentejita y garbanzo, chícharo, lentejas partidas, amigo. Lentejitas partidas son exquisitas. Oh, ya me dio hambre otra vez. Ya, ¿quién más está por aquí a través de nuestro WhatsApp? Dice, hola Vitoco, habla Joana, la amiga del Queque. Vitoquito, ¿puede dar mi numerito de ese WhatsApp para quien quiera? Quequito dice, hago queque marmoleado de plátano con manzana, de zanahoria, etcétera. Mira qué bien, para la 11, rico, Quequito, para compartir en familia. A solo 6,000 pesos. Dice cada queque salen 18 rebanadas grandes. Mi número telefónico es el siguiente. Por acá dice el más 569-40-00-8401. Más 569-40-00-8401. Nuestra amiga ahí vende los quequitos. Que les vaya muy, pero muy bien, amiga. Para las 11 esta tarde, espectacular. La familia disfrutando de un quequito rico. Bueno, buenas tardes. Dice, me pasa el maestro que llamó recién a don José. Ah, ya don José, me envía el número, por favor. ¿O se lo damos en forma interna acá? Ya, se lo damos en forma interna. Ok, lo vamos a buscar de inmediato, se lo enviamos, amiga. 12 con 25 minutos. 12 del día con 25 minutos.

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1: Mi cerebro está diciendo comida, comida, comida, comida, comida. Nosotros aquí, para la gente que no sabe, la gente que no ha visitado nuestra radio, al ladito de Radio Cariñosa hay un restaurante peruano. Ese restaurante hace comida muy rica. Ya a esta hora están haciendo los mejores platos. Porque sale un olorcito a un ¿cómo se llama? A un lomito saltado. Un ají de gallina. Oh, qué espectacular. Qué rico aroma sale, amigo mío. Ya, vamos con la Feria de las Pulgas. Últimos avisitos, porque nos vamos a la pausa comercial. Vamos, ahí le entregamos el datito a la señora que necesitaba el datito del amigo José. Ahí se lo enviamos recién, amiga, ya, para que usted lo pueda verificar en su teléfono, en su cuernófono. Hola, dice un saludo para Miss Tens de Yungay, especialmente para Jocelyn, también para Yerka, sector sur, de parte de Carmen. Saluditos grandes para ellas, las Tens. Un abracito grande para nuestras amigas. Buenas tardes.
2: Hola, buenas tardes.
1: Buenas tardes, señorita. ¿Con quién hablo?
2: Con María de Chillán Viejo.
1: ¿Cómo está la señora María de Chillán Viejo?
2: Bien, pues usted, mire, lo estoy llamando porque tengo una casa para arrendar.
1: ¿Ya? ¿Muy bien?
2: Acá en la comuna de Chillán Viejo.
1: Ajá.
2: Es una casa interior, tiene 3 dormitorios grandes, entrada de vehículo, todo independiente.
1: ¿Sí?
2: Número.
1: Dígame nomás, amiga.
2: 983-72-6966. ¿Qué hora del día?
1: Ya, lo reiteramos, amiga, por favor.
2: 983-72-6966.
1: Muy bien.
2: Muchas gracias.
1: Que de nada. Gracias a usted, igual que tengo una hermosa tarde, se me cuida. Chao, chao. Ahí está nuestra amiga desde Chillán Viejo comunicándose con nosotros a esta hora de la jornada. Nuestros auditores se comunican a través de nuestro WhatsApp y también a través de la línea telefónica. ¡Aló!
3: Hola, Vitoquito.
1: Hola, amiga.
3: Oiga, ajá. Son alberjitas partidas,
1: sí.
3: No lentejas partidas.
1: Sí, ya me habían corregido.
3: Son alberjitas partidas.
1: Ya me habían corregido, amiga. Si usted no le cuento, si están con la oreja paradita ahí, por ahí. Y ahí me llamaron al tiro, me mandaron un mensaje, Pitoco, me dijeron, no son lentejas partidas, son arvejas partidas. Bueno, si no son tan iguales, tampoco son, se parecen, como que se parecen. Yo dije, lentejas partidas, nada que ver. Las arvejitas partidas, las otras son redondas, pues estas son tableaditas. Pero están por ahí con la oreja paradita, me dijeron al tiro, te equivocaste. Acepto la equivocación. Gracias, amiga. Muchas gracias. Muchas gracias. Sí. Tan atento, chiquillo. Tan atento a la jugada. Yo lo hago para que ustedes más o menos digan. ¿Qué dijo el Pitoco? Para que pongan más atención nomás. Y pues. A ver cómo anda. Despierta la chiquilla cuando anda despierta. ¡Aló!
4: Hola, buenas tardes, Pitoco.
1: Buenas tardes.
4: Mira, yo quiero ofrecer. Tengo panties de colegio para niña.
1: ¿Ya?
4: Uh-huh. Tengo hasta la talla 10. Ya. Tengo dos tallitas más grandes, pero son chinas, así que son para niños hasta 12 años.
1: Claro.
4: Todo nuevo, obviamente.
1: ¿Sí?
4: Ropa de invierno también, estoy rematando. Las panties las estoy rematando a 2 lucas. A 2 luquitas, Vitoco.
1: Buen precio.
4: Algodón, ¿sí? Bien buena calidad. Azul marino y algunas de color. Tengo gorritos para el frío también, para niñitos. Tengo gorritos para juveniles.
1: Ya.
4: A 3.000 pesos.
1: Muy bien.
4: Y tengo un set que viene gorro, cuello, más gorro a 6.000. Me queda el último, lo voy a rematar en 5.000.
1: Eso.
4: Tengo pañuelos para el cuello a 1.000 pesos para abrigarse.
1: ¿Qué pasó? ¿Algo sucedió por ahí? Ah, ya. Ok, vamos con...
4: bufanda.
1: ¿Ya?
4: También tengo... tapa boquita para los niñitos, que son como mascarillas, pero de peluche para que les tape la boquita y no respiren aire helado. Y cubre orejita. Todo eso a 500 pesos los voy a tirar. Voy a estar vendiendo aquí en las Lomas de Oriente 3, pasaje Cerro Termas de Chillán, afuera de mi casa. ¿Ya? Y lo otro que voy a poner, una venta de garage afuera de mi casa.
1: ¿Sí? ¿Ya?
4: Tengo luces LED y tengo un procesador de alimento en 5 lucas nuevo, sin uso.
1: Oh, buenísimo.
4: Y también tengo radios de segunda mano funcionando también. ¿Ya? y las voy a tirar a 7.000 y a 5.000 pesos.
1: Uh-huh, muy bien.
4: Ya, mi estimado.
1: Hoy va a estar bueno entonces la venta.
4: En las Lomas de Oriente 3, pasaje Cerro Termas de Chillán, 540.
1: Buen dato.
4: Mi número es el 9-6230-7852. Disculpe por lo largo, lo extenso.
1: No se preocupe, no se preocupe. Eso mismo dijo el burro. Ya, pero pónganse cero. Yo estaba todo serio aquí escuchando y el amigo del último. Ya, burro, quédate callado. Ya, quédate callado, burrito, no me digas nada más. Este programa es un programa serio, hombre. Estamos vendiendo, permutando, regalando aquí en la Feria de las Pulgas. Guárdate, burro, guárdate. Ya, ¿qué tengo por acá? Ah, oye, Ceci, yo eliminé algo acá porque era un número telefónico que le está enviando una señora. Por ahí te explico al aire. Y me equivoqué porque lo envié a ti y no a la señora que tenía que enviarlo. Con Doro del Bituco, nada más que eso. Ya, ¿quién más está por acá a través de nuestro WhatsApp? Más 56-422-220488. Tenemos línea telefónica. Aló, buenas tardes.
0: Buenas tardes,
1: señor. Buenas tardes, señor. ¿Con quién por ahí?
0: Con don Germán.
1: ¿Cómo está, don Germán?
0: Muy bien, don
1: Germán. Qué bueno, Germán. Bien, acá estamos impeque, amigo mío. ¿Y en qué le puedo ayudar? Cuénteme.
0: Ya sabes, yo tengo una casita en arriendo aquí en camino.
1: ¿Ya?
0: Con San Nicolás Norte.
1: Muy bien.
0: Ya. ¿Y la cuánto se llama? Tiene agua potable, tiene su. ¿Cuánto se llama? Su luz, tiene WhatsApp, tiene todo. Tiene,
1: uh-huh.
0: Tiene dos piececitas.
1: Ok.
0: Tiene grande, living, todo eso.
1: Ya. Muy bien.
0: Y le canto el número.
1: Sí, cuénteme nomás.
0: Ya, el número es 95.
1: ¿Ya?
0: 8090.
1: ¿Ya?
0: 173.
1: Ok, ¿lo reiteramos, mi buen amigo?
0: Ya, 95 80 90 173.
1: Muy bien. Un gran abrazo, ojalá que nos vaya bien.
0: Ojalá Dios quiera que
1: lo vaya bien. Así, amigo. Igual, que esté bien, chao, chao. Ahí está, mi buen amigo, arrendando casita. 12:39. Chicos, me voy a la pausa comercial, pero ya regreso con más datitos en la Feria de las Pulgas.

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1: 15 grados, 8 décimas.
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1: Ya, estamos listos, señoras y señores. Oye, me han leseado con la ¿cómo se llama? Con las lentejas partidas. Eran arvejas. Arvejas partidas. No. No las lentejas partidas, pues chiquillos. ¿Me han agarrado al liceo? Y se pitoco, ¿dónde venden las lentejas partidas? No, arvejas partidas son, chiquillos. Rectifico. Andan chistoso hoy día. Ya. Vamos de inmediato con los datitos. Saludos para la Chelita de Pinto. Me agarra para el fideo con las lentejas. Oye, Chelita, por Dios. Ya está por aquí. Aló, buenas tardes.
2: Hola, Vitoquito. Hola, Patito.
1: ¿Qué tal, Patito?
2: Oye, tengo un negocio, Vitoquito.
1: A ver, cuéntame, amigo.
2: Tengo una bicicleta SIC desde la antigua.
1: Ajá.
2: Al que sabe de antigüedad.
1: ¿De esas mini?
2: La vendo.
1: ¿De esas mini o no?
2: La SIC. Y tengo un colchón, ¿qué se llama? Un SIC también.
1: ¿Ya?
2: De dos plazas y media, un king.
1: Ah, un king, ya, ok.
2: Ese lo vendo en 50, la bicicleta también en 50.
1: ¿Ya?
2: Conversable, todo conversable.
1: Ok, Patito.
2: Poquito, gracias, Vitoco.
1: Oye, ¿te faltó el numerito, Patito? ¿Te faltó el numerito, amigo? Mira, yo veo un número acá que es el más 569-36-80-0201. Más 569-36-80-0201. Me imagino que ese numerito de contacto para que se puedan también comprar los datitos de hoy día. La bicicleta y también vende un colchón. Colchón King, de esos grandotototototes que te pierdes, te puedes dar 1000 volteretas en él y no te caes de la cama, porque son grandotes. 12:52, en esta jornada. ¿Qué más está por acá a través de nuestro WhatsApp? Aló, buenas tardes.
3: Hola, Vitoquito. Oiga, mire, quería poner un gatito. Tengo una motosierra, ¿ya? Una dos cuernas, 236 a la venta.
1: Ajá.
3: Está funcionando, pero hay que pegarle una carburadita, oiga.
1: Ya.
3: Estoy pidiendo que me llamen y ahí veamos el precio, oiga.
1: Ah, ya, pues genial.
3: Comunicarse al 987-08-2880. También tengo una PlayStation 2. Está bloqueada, si no está para juego pirata, solamente juegos originales.
1: Ya, ok.
3: Estoy pidiendo 25 con los dos controles.
1: Ah, buena. Buen dato. ¿Faltó el numerito, maestro? ¿Faltó el numerito por acá? A ver, dame un segundito. ¿Le faltó el numerito?

0: 27 87 83 97. Buena, buena. Dice, hola, buenas tardes, ofrecer una silla de ruedas color azul en buen estado, precio 50 mil pesos conversable. Interesado es llamar al WhatsApp más 569 95 30 79 294. Aquí me suena un... Voy a publicarlo de nuevo. Dame un segundito, que me está, estoy rectificando este numerito. 9, ahí está, 9-53-07-92-94. Ahí está correcto. Se vende silla de ruedas, color azul, en muy buen estado, 50 mil pesos. Interesados al WhatsApp, más 569-53-07-92-94. Desde ya, muchas gracias. Saludos a nuestro amigo que está ofreciendo también esta silla de ruedas. Vamos con más a esta hora. Oye, Alex, por favor, compórtate ya. Y toco empecé en emprendimiento, vendo lentejas partidas. Y se les las parto de una por una. Llevo 3 días partiendo las lentejas. Oye, córtala, Alex, por favor, ya. Guárdate, niño. ¿Te gusta el deseo? ¿Te gusta el deseo? ¡Aló!
1: Buenas tardes.
0: Buenas tardes, amiga.
1: Por acá, harta ropita de niñito.
0: Ropita de niñito.
1: Talla 10.
0: ¿Ya?
1: Es una bolsa matutera llena de bucitos, polerones, partes de abajo del buzo, polerita, manga larga, ¿ya?, manga cortita, chaqueta, de todo un poquito.
0: Ok.
1: Eso. Llamar al 8-121-9171.
0: Ok, amiga.
1: 8-121-9171. Con Marina.
0: Ya, amiga, ningún problema. Ningún problema. Nuestra amiga Marina. Tus datitos a esta hora en la Feria de las Pulgas. Línea 222-04-88, 422-2204-88. A esta hora totalmente habilitada. Aló, buenas tardes.
2: Buenas tardes, don Bitoco.
0: Buenas tardes, señor.
2: Oiga, ¿sabe qué? Quiero dar 2 datitos que sabe que estoy casi seguro que esto voy a hacer un aviso para la comunidad. Oiga.
0: Ya, cuénteme nomás.
2: ¿Sabe qué? Más que nada, don Bitoco, porque usted sabe que hay pronosticado lluvia, viento, frío, todo el cuento. Mire, el primer dato que le quiero dar, si alguien quiere comprar leñita sequita, certificada al 974-600513.
0: Ya.
2: Y el mejor dato que le quiero dar, mire, es el siguiente. Tengo un amigo que está vendiendo unas canaletas, dice que está vendiendo a 8,000 pesos 3 metros de canaleta o caballete.
0: Ajá.
2: Y también está vendiendo, dice que tiene pellet barato a 3,900 pesos el saco. Hay gente que ocupa esas cosas.
0: Sí, exacto.
2: Entonces dice que si viene de parte de la radio, le hace descuento allí en la hojalatería Ferrelatazo.
0: Mira qué buena.
2: Remate de canaleta para la gente que quiera venir. Mire, y
0: ya, pues, amigo,
2: voy a decir humildemente, y con esto me despido, la mejor hojalatería de Chile es Ferrelatazo, amigo, cuídese.
0: Ya, amigo, vale. Saludos grandes para ti, cuídate igual. Ahí está nuestro amigo. Se que andaba apurado, mi socio. Vale, chiquillo. Aprovechó a hacer publicidad también ahí a los muchachos. Que les vaya bien con todo lo que es hojalatería también, ¿cierto? Saludos grandes allá a los amigos de los emprendimientos. Que están recién comenzando, de repente comenzar un negocio, pucha, que es complicado, muy difícil. Pero una vez que ya toma el rumbo, la cosa va solita ahí, dándose, abriéndose camino. 12:58, 12:58 en esta jornada. Jornada de día miércoles, mitad de semanita, chiquillo. En la Feria de las Pulgas. No sé si tenemos el último mensajito. Sí, porque ya damos paso a las noticias. Ok. Dame un segundito, por favor, Pulpito, que estoy preparando algo por acá para darlo a conocer. Ya. Vamos a línea telefónica. Ok, ¿estamos bien? Línea telefónica. Ok, aló, buenas tardes. Se cortó la línea telefónica. Vamos con mensajitos de WhatsApp. Me imagino que acá también estamos operativos con estos mensajitos. Ok, por acá. Aló, buenas tardes.
3: Oiga, Vito, que te había olvidado. Un amigo está vendiendo 35 hoyos para acá.
0: ¿Ya? Ya, buena, también. Que le vaya bien con los hoyos, amigo. ¿Quién más está por acá? Gatita solitaria. Vendo un corazón a quien lo pueda reparar. Chuta, corazones rotos, como decían los prisioneros, corazones rotos. Se los grandan a la gatita solitaria. Bueno, alguien podrá reparar ese corazoncito, como gatita.

0: Siempre por ahí hay un técnico en corazones que le puede dejar su corazón como nuevo. Saluditos grandes a la gatita solitaria. Ya, me voy chiquillo, me voy con un temita musical a esta hora de la jornada también. Temita musical.
1: Yo no compito.
0: Que yo no compito, dice. Pues esta rancherita, buena moza que se llama, no sé cómo se llama, porque no sale el nombre acá de la rancherita. Pero canta muy bien, canta muy bonito. La ranchera femenina.
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0: Esto fue la Feria de las Pulgas, aquí en la 92.1. Que tengan linda tarde, se me cuidan, que esté rico ese almuerzo. Y nos encontramos mañana. En la mañana, queridos. Chao.

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0: qué hora es, cariñosa?
1: Es la 1:03 p.m. 3 minutos.
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0: Ni le cuento cómo estaba la conversación acá con el Seremi de Desarrollo Social y Familia, el señor Alan Ibáñez, que nos visita, pero antes saludo a mi querida amiga Edith Villagrán. La nombro y ya el sol comienza a alumbrar. Ay, en Dios la mío, capital Juan... de Ñuble.
1: ¿Ya cómo está? ¿Cómo le ha ido, Juan Carlitos? ¿Bien?
0: ¿Todo bien, bien, bien, con noticias que hemos compartido. Sí, en pues... Radio Alborada y que ya vamos a estar entregando acá en Radio Cariñosa en este bloque.
1: Así es, pues, y con la conversación que se viene, pero casi enseguida, ¿no es así, Juan Carlitos?
0: Enseguida. Ya, ¿está listo Don Alan ya o no?
2: Estamos listos.
0: Ah, ya, bien. Perfecto. Entonces presento al Seremi de Desarrollo Social y Familia de Ñuble, el señor Alan Ibáñez, con quien ya hemos tenido bastantes conversaciones, ¿eh? Y no he podido concretar mi contrato en Santiago. Ah, no, no, perdón, ese otro cuento. No, no hay problema. ¿Cómo está, Seremi? Qué agrado poder saludarlo y comentar estas cosas que se constituyen como noticias, que son noticias y que ya están en los medios de nuestro país.
3: Así es, muy buenas tardes, don Juan Carlos, muy buenas tardes, Edith.
1: Buenas tardes.
3: Un gusto nuevamente estar acá en sesión de noticias de Radio Cariñosa. Y por supuesto, para comentar distintos tipos de situaciones que tienen que ver, pero por supuesto también contar con esto que es tan importante para el Ministerio de Desarrollo Social, como son las buenas noticias que trajo la cuenta pública del presidente José Antonio Kast.
0: Comencemos por ahí. Cuenta pública, lunes anterior, presidente de la República José Antonio Kast, ante el Congreso Pleno, lo que deja en esta materia o en su ámbito las medidas o anuncios presidenciales en la cuenta.
3: Así es, don Juan Carlos, el gobierno del presidente José Antonio Kast sabe por el difícil momento que se está pasando en el país. Recordemos que instancias internacionales han encarecido el costo de la vida no solo en Chile, sino que a nivel mundial. Es por eso que se ha ido levantando distintos tipos de iniciativas, como iba hablando, congelar el precio de la parafina a los meses de febrero, durante todo el año hasta el mes de septiembre, es decir, que estábamos acostumbrados a que la parafina subiera, ahora la parafina está estancada en un solo precio para evitar alzas en los domicilios. Esto, el cupón del gas, que también se está activando, importante ahí hacer un llamado a que las personas activen su cupón de gas, recuerden que lo tienen hasta el 30 de septiembre, perdón, hasta el 30 de junio para activarlo, y quienes lo hagan hasta el 12 de junio lo van a empezar a utilizar desde el 2 de julio, y quienes lo hagan después del 12 de julio lo pueden utilizar a partir del 21 de julio. Como tercera medida, el presidente José Antonio Kast obviamente viene a colaborar con las familias de Chile. El Ministerio de Desarrollo Social y Familia tiene como objetivo poder entrelazar a todos aquellos ministerios que vayan en alguna relación con las familias de nuestro país, porque creemos y estamos conscientes de que para construir una mejor sociedad tenemos que volver a que su centro sea la familia, y es ahí donde se anunció este beneficio único por niño entre los 0 y los 13 años según el registro social local. O sea, toda aquella familia que se encuentre entre el 80% según su situación socioeconómica hacia abajo y que tenga niños entre los 0 y los 13 años, va a recibir un beneficio de 30.000 pesos de forma única por niño. Es decir, si yo tengo a un niño entre los 0 y los 13 años, 30.000 pesos. Si tengo a dos, 60.000. Si tengo a tres, 90.000, y así sucesivamente. ¿Por qué a estos niños entre los 0 y los 13 años? Porque creemos firmemente que aquellas familias que tienen a niños entre los 0 y los 13 años en edad escolar, tienen sí o sí gastos significativos, sobre todo en esta época del año. Por eso que esta ayuda va a venir a impulsar las economías familiares, va a venir a colaborar en momentos difíciles, don Juan Carlos.
0: Importante, y está muy bien que los gobiernos se puedan preocupar, dije los gobiernos, independiente cuál sea la administración, porque acá nos encontramos con un alza que fue un verdadero mazazo. Y después, las personas que a lo mejor son de escasos recursos, tienen pocos medios, poco a poco se les van dando pequeños tiros de gracia con esta alza de combustible, que no es culpa de Chile, esto es a nivel mundial, pero la autoridad tiene que encarar este problema.
3: Por supuesto, acá nosotros no nos podemos quedar con que no, esto es algo externo, es algo que no depende de Chile, es la guerra en Medio Oriente, en Estados Unidos... es Irán, no nos podemos quedar con eso, y el presidente ha sido bien claro, tenemos que avanzar de la emergencia a poder emerger, y ahí es donde es importante estos beneficios que el gobierno está entregando, porque tenemos que levantarnos entre todos juntos, tenemos que ir apoyando a aquellas personas que más lo necesitan, tenemos que apoyar a aquellas personas que su situación socioeconómica se ha visto más afectada con estas alzas que han existido internacionalmente. Es por eso que los diversos beneficios, como el congelamiento del precio de la parafina, como el cupón de gas de 27 mil pesos, y ahora en los próximos días ya este beneficio que es de 30 mil pesos por niño entre los 0 y los 13 años según el registro social de hogares, son medidas que vienen a responder a este escenario internacional que finalmente termina afectando a las finanzas de los hogares de los chilenos y las chilenas.
0: Parte final de nuestra conversación, nos queda antes de ir al tema uno o dos minutos porque nos interesa también tocar la situación de personas que están en estado calle, situación calle. Vienen las bajas temperaturas, vienen las precipitaciones y las personas ahí, claro, se da de todo, que personas usted no las saca ni amarradas de ahí, pero se dan otros casos donde toma ribetes bien dramáticas las personas que están en esta situación.
3: Así es, don Juan Carlos, usted lo ha dicho, para el Estado es fundamental poder trabajar con las personas en situación de calle, apoyar a las personas en situación de calle, sobre todo en los tiempos más complejos que son el invierno y ante las bajas temperaturas. Pero el presidente José Antonio Kast ha querido ir más allá y estamos recuperando la oferta en albergues que teníamos en la región de Ñuble, que este año se encontraba disminuida a un solo albergue adicional para los meses de invierno. Vamos a tener 3 albergues adicionales, ya hay uno que está en funcionamiento, que es el de Padre Chango, que se encuentra acá en la calle 18 de septiembre entre Arturo Prat y Maipón. Estamos prontos a abrir el segundo albergue y el tercer albergue junto a la Fundación Observatorio de la región de Ñuble, y esto se suma también a un albergue que ya está en funcionamiento en la comuna de San Carlos en conjunto con la Ruta Calle. Y una muy buena noticia, don Juan Carlos, este día viernes vamos a iniciar la Ruta Médica, que es con profesionales de la salud que van a salir en atención de las personas en situación de calle, porque sabemos que ellas son las personas más vulnerables en los momentos de bajas temperaturas. Y ahí es donde el Estado, el gobierno, tiene que poner sus principales esfuerzos para ayudar a que estas personas salgan adelante.
0: Mi querida amiga Edith Villagrán, personas que no podíamos olvidar que están en situación de calle.
1: Sí, Juan Carlos.
0: Y totalmente. Bueno, gracias, don Alan, por esta conversación. El no rehuir ningún tema, porque aquí se trata de ir con la solución a las personas que lo necesitan. Aquí no se trata quién es el protagonista, si el invitado o quién entrevista, no, sino que agradecer eso porque, Dios quiera, se puedan tomar esas medidas para salir adelante, así que gracias por su visita.
3: Muchas gracias a usted, don Juan Carlos, muchas gracias a Edith. Uh-huh. Escuchamos que está sonando el teléfono acá de Radio ¿sí? Cariñosa. ¿Sí? Alguien tiene que estar llamando pidiendo alguna información. Muchas gracias.
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1: 16 grados, 3 décimas.
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4: Nadie ha quedado indiferente al fallecimiento del párroco emérito de Coihueco, Manuel Mosquera Sánchez, acaecido el pasado lunes 1 de junio, cuando se acercaba a cumplir 95 años de edad. Todos se preguntan cómo fue que un sacerdote que no se mostró tan cercano a la comunidad en una primera instancia, cuando llegó en 1988, terminó instalado en lo más profundo del corazón de todo un pueblo que ya le está extrañando. Para el diputado Carlos Chandía, la extrema sencillez del religioso que vivió practicando un riguroso voto de pobreza es una de las facetas que la gente más recuerda de él.
5: Quiero mandar un mensaje a todos los coyucanos y coyucanas ante la pérdida y lamentable pérdida de nuestro hijo padre Manuel Mosquera Sánchez. Fueron muchos años que estuvo a cargo de nuestra parroquia. Así que seguramente todo el pueblo coyucano está con mucha pena ante la partida de un hombre de su característica, con su corazón y con su preocupación siempre de servir. El padre Manuel era un tipo austero. Se preocupaba mucho por los demás, pero poco por él. Entonces, sin duda que su alma está en un lugar mejor que el nuestro. Y desearle, por supuesto, que a toda la gente que lo conoció, que lo acompañen en su funeral, que vayan ahí al cementerio y, como él decía, no le gustan las flores, pero seguramente dejar una florcita puede ser. La última vez que estuvo en Coihueco lo fui a ver, casi ya no, bueno, de hecho ya no hablaba, así que me hizo un gesto, pero la verdad que está ya bastante complicado. Decir que es una lástima y una pérdida tremenda que ha tenido la comuna de Coihueco.
4: Las banderas a media asta en Coihueco nos recuerdan que hay duelo comunal por el presbítero Manuel Mosquera, que vino desde tan lejos, hace más de medio siglo, hasta nosotros. Es alguien que llegó como español, pero que dejó este mundo como un chileno y un coihuecano más. Como alguien inspiradoramente escribió, el padre Manuel representa esos valores que hoy más que nunca necesitamos rescatar: la sencillez, la solidaridad, la fe expresada en acciones concretas y el compromiso genuino por el bienestar de los demás. 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

0: Bien, bien, bien. Ya comenzamos a detallar algunas informaciones. Bulnes contará con base SAMU para fortalecer la respuesta ante emergencias durante el invierno.
1: Así es, Juan Carlos. Bueno, con el objetivo de seguir fortaleciendo la red de atención de urgencia y mejorar la oportunidad de respuesta, el Servicio de Salud Ñuble anunció la instalación durante el mes de junio de una base SAMU en la comuna de Bulnes, iniciativa que se va a implementar durante 4 meses en el marco de la campaña de invierno 2026.
0: Vamos a otra de las informaciones. Destacan los 2 grandes anuncios en educación incluidos en la cuenta pública del presidente José Antonio Kast.
1: Al respecto, el Seremi de Educación, Felipe Bogiel, aseveró que el sistema de admisión actual está centralizado y que en su afán de eliminar espacios de discriminación arbitraria, terminó también quitándoles atribuciones a los colegios e impidiendo el reconocimiento del mérito.
0: Cabe precisar que en materia educativa también se anunciaron 2 iniciativas adicionales, como el proyecto de Sala Cuna, que ingresará indicaciones tendientes a eliminar barreras que afectan la contratación de mujeres. Además, se comunicó al país la creación del Consejo Nacional de Directores por Chile.
1: En el ámbito policial, CEF Ñuble captura a prófugo de la justicia con 3 órdenes de aprehensión vigentes.
0: Su captura se concretó tras diligencias investigativas y servicios focalizados desarrollados por el personal especializado del CEF, las cuales permitieron ubicar al imputado y concretar su detención para dar cumplimiento a los requerimientos pendientes. Fue puesto a disposición del tribunal, creo que contaba con 8 órdenes pendientes.
1: Sí, me dice usted.
0: Sí.
1: Bien, pues en otra información, edificio del Centro Teletón obtiene recepción definitiva de las obras.
0: Y la entrega de certificado de recepción municipal se realizó en las nuevas dependencias del instituto, ubicadas en la intersección de Avenida Argentina con Cristóbal Colón en Chillán, en un terreno donado por la municipalidad de nuestra ciudad. En otros titulares, antes de ir al tema y posteriormente la conversación, universidades privadas destacan el rol territorial de la educación superior en el seminario realizado aquí en la ciudad de Chillán.
1: La ciudad de Chillán fue el epicentro del debate sobre el futuro de la educación superior nacional. En el campus de la Universidad Adventista de Chile, la Corporación de Universidades Privadas llevó a cabo el seminario Calidad, que vincula universidad, entorno e impacto, reuniendo a rectores, autoridades políticas y representantes del mundo público y privado para reflexionar sobre los desafíos de la acreditación y la contribución de la academia a las regiones.
0: El encuentro comenzó con las palabras del rector de la UNACH y dueño de casa, Antonio Parra, dando la bienvenida oficial, recalcando el valor de la diversidad de proyectos educativos que conviven en el país. La educación no podemos enmarcarla en un solo formato. La educación no se puede hacer desde una sola mirada, afirmó, haciendo un llamado a respetar las diferencias institucionales.
1: Exactamente las 13:42. Vamos a la música y luego una interesante conversación acá en Sesión de Noticias.

0: Bienvenido a Sesión de Noticias. Ya comenzamos nuestra conversación con el concejal Rodrigo Ramírez, acá en los estudios de Radio Cariñosa, mi querida amiga Edith.
1: Así es, Juan Carlos.
0: ¿Cómo está, concejal? Muy buenas tardes.
2: Muy buenas tardes, saludarlos, don Juan Carlos, mi querida señora Edith, y a toda la comunidad y auditores de Radio Cariñosa, que todos los días a la hora de almuerzo se informan de manera veraz con la información, valga redundancia, que entregan ustedes, siempre oportuna y real.
0: Concejal, hoy día, bueno, estamos hablando de una sesión de informaciones, pero ustedes también tuvieron sesión de consejo, entonces es plenamente válido preguntar lo que hoy día se conversó allá, que nos puedan informar.
2: Sí, bueno, contarle, don Juan Carlos, que hoy día personalmente toqué un tema en la sesión que tiene que ver en relación de una realidad que estamos viviendo en algunos sectores rurales que eran rurales y hoy día pasaban a ser límite urbano por la modificación del PRIC, que es el Plan Intercomunal Chillán Chillán Viejo, y esto de alguna forma también cambia y deja un poco atrás el plan regulador que hoy día, este año, termina y empezamos a proyectar lo que viene más adelante. Y es que zonas que eran rurales hoy día están urbanizadas. Zonas que no se alcanzaban a regularizar hoy día ya no lo pueden hacer a través de bienes nacionales, sino que tiene que entrar el municipio. Hoy día dimos como ejemplo un requerimiento que tiene la comunidad del sector de las Mariposas, que es número 12, la Junta de Vecinos 25R, que son como 200 familias que están con esa problemática. Algunos se alcanzaron a regularizar sus lotes por bienes nacionales, pero otros no, y hoy día son una población. Entonces, ¿eso qué quiere decir? Que tiene que entrar la municipalidad con el asesor urbanista para ver cómo podemos todo ese paño regularizarlo y dejarlo como una comunidad. Eso significa tener los caminos con el ancho que se necesita. Si no está el ancho que se necesita, los vecinos van a tener que ver la opción de ceder terreno de los suyos para poder tener la normativa mínima que se pide, trabajar también la urbanización de las casas que hoy día están emplazadas y un montón de desafíos que hay. Hoy día a la municipalidad eso le significa un costo y tiempo. Por lo tanto, la comunidad de las Mariposas está con la voluntad de pagar ellos los arquitectos, pagar ellos el topógrafo, levantar el insumo para que la municipalidad sea un asesor técnico. Pero ese es un ejemplo de lo que hoy día se empieza a ver en distintos sectores de la ciudad. Entonces, la preocupación es que Chillán avanza, crece, y nosotros nos estamos solamente adaptando a la realidad de ese crecimiento y no lo estamos proyectando ni planificando. Entonces, súper preocupante que claramente un plan regulador que ya cumplió su mandato, ya hay que trabajarlo nuevamente, tenemos que ver cómo vamos a vivir en el Chillán de los próximos 15, 20 años. Sabemos que se ha desarrollado por los desarrollos comerciales, por ejemplo, en el sector nororiente de la ciudad, con mall, con strip center, con calles que están totalmente congestionadas. Tenemos el sector oriente de la ciudad que hoy día fácilmente podría ser una comuna con la cantidad de habitantes que hay. Entonces, así Chillán se ha ido desarrollando urbanísticamente hablando, pero no se ha adaptado a la congestión vehicular que hoy día tenemos, a que hoy día se hacen casas una al lado de la otra, pero que no tenemos la conectividad necesaria. Entonces, es muy importante ese punto, y hoy día lo levantamos en el Consejo, porque así como la situación que tienen los vecinos de las Mariposas en el sector 25R, esto lo estamos teniendo también en otros lugares, que a medida que va creciendo, hoy día no vemos también un progreso uniforme con respecto a la congestión que tiene Chillán.
0: El otro punto que estábamos conversando, incluso fuera de micrófono, la licitación de la basura.
2: Bueno, lamentablemente ayer se rechazó eso, lo rechazamos los concejales, simplemente porque, bueno, creemos que la empresa que estaba hoy día en carpeta, que es Altramus, una empresa de Coihueco, primero no tenía la experiencia mínima que nosotros en las bases solicitaba, no habían trabajado nunca en una comuna con más de 150.000 habitantes como Chillán, solamente habían trabajado en comunas con 70.000 habitantes, que es totalmente diferente a la realidad. Segundo, en lo personal encontramos que habían algunos vicios medio extraños que cuando se lo planteábamos al control interno, que es finalmente el asesor directo del Consejo Municipal, él manifestaba que habían algunas observaciones que él las levantó, pero que en su minuto no se habían aclarado. Entonces, eso ya hace un poco viciado el proceso, por lo tanto se decidió rechazar. Hoy día la municipalidad nos ingresó en la sesión de hoy una solicitud de trato directo, que tenemos que evaluar si un trato directo lo vamos a hacer por 6 meses, porque en 6 meses tampoco se alcanzan a hacer las adecuaciones necesarias, y si no, extenderlo y ahí ver también cómo van a ser esas bases, porque un trato directo es casarse con una persona en este caso con una empresa que lleve una licitación tan importante como la de los residuos domiciliarios, que es la más grande que tiene Chillán. Entonces es relevante ver eso. Hoy día la comunidad nos dice que quiere una ciudad ordenada y limpia. Y cuando hablamos de una ciudad ordenada y limpia, no puede ser que tengamos microbasurales, que tengamos algunos espacios donde el camión de la basura pasa un día, pero no se lleva todo y quedan otros restos y se van acumulando. Entonces, hay muchos detalles. Hoy día Chillán tiene dos focos súper importantes que abordar. El tema de los residuos domiciliarios con esta contratación y qué va a pasar también con el tema de los contratos de las áreas verdes. Hoy día Chillán, claro, estamos en otoño, invierno, no se ve tanto el tema de las áreas verdes, pero usted lo vio en verano. Que es una ciudad seca, que no tiene verde, que no tiene parques, que no hemos recuperado los espacios públicos como nosotros queremos. Entonces, hay que hacer una crítica, y una crítica constructiva. ¿Cómo lo hacemos? ¿Cómo mejoramos eso? Entonces, hoy día Chillán no puede quedarse estancada, tiene que verse una ciudad que avance, que se modernice, que progrese, pero eso va de la mano con el entorno, con el cuidado de nuestras calles, de nuestros espacios públicos, pero también con la atención que tienen que tener nuestros vecinos en la ciudad.
0: Gracias, concejal, por habernos visitado. Gracias porque nos mantiene informados de lo que está pasando en la ciudad de Chillán. Sí, aquí, la ciudad de todos. Nuestro territorio es de todos. Aquí la ciudad no es ni del alcalde, ni el delegado, ni el gobernador. No, aquí la ciudad es de todos. Y todos, a todos nos tiene que afectar cuando hay un problema en determinado sector. Cuando hay una situación conflictiva en determinado sector también, porque la ciudad la hacemos todos, así que...
2: Así como lo hizo usted, lo hacemos entre todos, también se requiere siempre voluntad y diálogo. Proyectar cómo va el desarrollo de una ciudad que hoy día es capital regional, ya no somos el patio trasero de Biobío, de Concepción. Por lo tanto, si Chillán va a seguir creciendo para afuera o va a crecer para arriba, esos son conversaciones y debates que vamos a tener que tener con la construcción del nuevo plan regulador, por ejemplo. Y ahí es donde entra hoy día un tema importante. La gente hoy día habla mucho de la seguridad, que es algo relevante, por supuesto. Si para que vivamos bien, trabajemos bien y tengamos todo bien, primero tenemos que sentirnos seguros, ¿cierto? Pero también tenemos que aliviarle la calidad de vida a la gente. Y hoy día la congestión vehicular es un tema delicado en los horarios puntas de Chillán, que afecta la armonía de la ciudad, que afecta el día a día de los vecinos. Entonces, por eso es importante que el Chillán del futuro, de los próximos 15, 20 años, vaya en concordancia con el desarrollo que también está teniendo inmobiliariamente y automotrizmente hablando.
0: Muchas gracias, concejal. Mi querida amiga Divia Gran, ya estamos llegando a la parte final, agradeciendo a ustedes, auditores, y en la despedida a usted.
1: Muy bien, pues dejando la invitación hecha para que sigan acompañándose de la 921. Que tengan una linda tarde.

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0: qué hora es, cariñosa?
1: Es la 1:00 p.m, 58 minutos.
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1: 17 grados.
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0: ¿Qué hora es, cariñosa?
1: Son las 2 de la tarde, 57 minutos.
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11: Tarde, ¿cómo están todos ustedes? Un saludo cariñoso a todos quienes nos sintonizan en nuestra radio cariñosa. Les habla Valeria Vázquez, educadora de párvulo de Junji Ñuble. Y como cada día miércoles a eso de las 15 horas ya estamos con ustedes en ese rinconcito de su hogar, en cada espacio, ahí en la locomoción, en donde usted esté y se encuentre hoy. Nosotros estamos para acompañarles en Radio Cariñosa a través de Junji en el corazón de la primera infancia. Y hoy tenemos un programa muy especial porque nos acompañan representantes de nuestros jardines infantiles, de nuestras unidades ahí, y queremos también que ellos sean parte y puedan ellos traer sus conocimientos a ese rinconcito de su hogar. Y quienes vienen a acompañarnos son del jardín, que muchas de ustedes son familias también desde allá, y los naranjos. Nos acompaña la educadora Diola Arias y también está con nosotros la encargada, quien es directora también, Angélica. Estamos muy contentos de recibirle. Cuéntenos, por favor, ustedes, ¿cómo están? Y qué bueno que nos acompañan. Saluden a nuestros auditores.
12: Hoy es un día muy especial para nosotros y para toda la comunidad del Jardín Infantil Los Naranjos. Creo que esta es una experiencia maravillosa, una oportunidad, sin duda desafiante, linda, y agradecer, solo agradecer porque estas cosas, yo digo, siempre son mágicas, son hermosas para nosotros estar aquí compartiendo con otros lo que hacemos al interior de la unidad educativa.
11: Sí, tiene toda la razón, porque muchos de nuestros apoderados, si bien son puertas abiertas en nuestros jardines, pero constantemente no están en nuestros jardines visualizando nuestra experiencia. Entonces, qué rico que a través de ustedes ellos también puedan interiorizarse más allá de lo que pasa dentro del jardín. Y bienvenida, cuéntenos por favor, preséntese ahí con sus auditores también usted.
10: Hola, buenas tardes, mi nombre es Diolida Arias. Bueno, también igual que la tía Kikita, mi directora, saludar a todos, a nuestro equipo que está en el jardín, a todos nuestros auditores y la comunidad educativa en general, y muy agradecida por estar aquí, por esta instancia de dar a conocer nuestro trabajo tan hermoso que realizamos en el Jardín Infantil Los Naranjos.
11: Ay, no, gracias a ustedes. Y vamos a comenzar. Siempre hacemos preguntitas como para romper el hielo y para que nuestros auditores puedan ir a conocernos un poquito más. Antes de comenzar entonces de hablar del jardín infantil y del trabajo educativo que ustedes hacen ahí en nuestras unidades, queremos conocerla y a través de estas preguntas como ¿qué fue lo que las motivó a trabajar en educación parvularia en esta carrera tan linda?
12: Mire, bueno, yo creo que de niña uno siempre piensa a lo mejor ser profesora. Juega a los profesores.
11: Sí, es verdad.
12: Pero yo creo que lo más que a uno le desafía es que algún adulto confió en nosotros.
11: Eso.
12: Algún adulto de nuestra familia, a veces la mamá, en mi caso mi mamá, confió siempre en nuestras capacidades y eso también me animó a mí a trabajar como educadora de párvulo, igualar las oportunidades para todos los niños y niñas. Creo que eso es muy importante, sin duda, y desafiar a los niños, desafiar a que ellos pueden lograr. Con la ayuda de un adulto mediador, todo lo pueden lograr.
11: ¡Ay, qué bonito! Y acá, cuéntenos, por favor, ¿qué la motivó a estudiar esta linda carrera?
10: Principalmente lo que me motivó fue el cariño que yo siento por los niños, una admiración, la importancia que tienen los primeros años de vida. También me encanta acompañarlos, desafiarlos en sus descubrimientos, ver cómo aprenden cada día y ser parte de este proceso tan significativo para ellos. Para mí esta profesión me llena el corazón y me permite desarrollar y potenciar con afecto, respeto y compromiso hacia los niños.
11: Ay, si nos roban el corazón, de verdad, es verdad.
12: Tal cual.
11: Entonces, tengo otra preguntita. ¿Recuerdan así como alguna experiencia, alguna anécdota que ustedes hayan vivido? Porque en realidad se viven muchas, pero ¿alguna en especial que les haya marcado su vida?
12: Bueno, yo personalmente tengo una experiencia muy hermosa que viví hace como un año atrás.
11: ¿Ya?
12: Me encontré con una apoderada, yo trabajé 20 años en la Vicente Pérez. Y me encontré con una apoderada que al verme ella lloraba y yo también me puse a llorar porque era una sensación de cariño, de amor, de recuerdo, de todo. Y me comentó que sus dos niños estaban, uno era gendarme y uno era carabinera. Y eso le decía yo, de verdad que para mí, que la Catita sea gendarme, para mí era un orgullo tremendo, tremendo. Yo lloraba y ella me decía, tía, todo gracias a usted. Porque usted me decía que creyera en ellos, que le exigiera, que ellos eran capaces. Y yo le decía, ¡ay, usted me hace llorar más todavía! Así que de verdad era algo tan lindo encontrarme con ella. Era como que mi corazón explotara a mil, así.
11: Reencontrarse con la familia.
12: Era una cosa tremenda, tremendamente hermoso.
11: Qué bien, qué bonito esas cosas. Yo creo que nuestro corazón se llena de ese amor, de esa emoción. Y qué lindo es hacerlo, porque uno podría pensar, si bien es externo, es mi trabajo, es una unidad educativa, pero nosotros vamos más allá siempre. Aunque a veces siempre se nos indica que hay límites, nosotros vamos más allá. Y que no con cada uno de nuestros niños, sí. Que como decíamos anteriormente, cada uno de ellos con su singularidad nos roba el corazón. Y cuéntenos, ¿usted tendrá alguna anécdota, tía, por ahí?
10: Sí, yo voy a irme un poquito más atrás. En el año 2021, en la pandemia,
11: ¿ya?
10: Nosotros trabajamos el tema de la videollamada, porque era la única forma de comunicación que teníamos,
11: claro,
10: con la familia. Entonces había un caso particular que era una niña haitiana,
11: ¿ya?
10: Su papá haitiano. Igual ellos el idioma lo manejaban bien, y yo las llamaba junto con el equipo, y ella estaba siempre muy agradecida, muy muy agradecida de estas videollamadas. Y ella siempre nos decía: tía, estoy tan contenta, estoy tan feliz que me llamen, porque para ella era un evento este momento. Y eso bien. También nos enseña que nuestro trabajo no tan solamente impacta con los niños, también impacta con la familia.
13: Así es. Muy bien, porque así también involucramos a nuestros niños y a nuestra familia. Trabajamos colaborativamente y eso también para potenciar a cada uno de nuestros niños. Y cuéntenme, por favor, cuando ustedes no están en el ámbito laboral y ya están en casa, o quizás en ese periodo donde ya terminó todo lo que es laboral, ¿tienen alguna actividad, algo que puedan hacer, algún panorama que les llama la atención?
12: ¡Ay, yo hago tantas cosas!
13: ¡Pero por favor!
12: Mire, me gusta ir a la iglesia.
13: ¿Ya?
12: Me encanta. Yo vivo en un sector rural también, me encanta hacer huertas. Así que planto algunos vegetales, perejil, que cilantro, que muchas cosas que después posteriormente ocupo en mi cocina, que me encanta cocinar.
13: Muy bien.
12: Me gusta hacer mermeladas en el verano y las que después me sirvo durante el transcurso del año.
13: Vamos a ir a visitar entonces el jardín.
12: Y me encanta mi perrito, que se llama Capitán. Él me espera todos los días.
13: Su Capitán.
12: Que es una dulzura.
13: ¡Ah, qué bien!
12: Sí.
13: Ese es un pasatiempo muy bonito.
12: Sí.
13: ¡Qué bien! ¿Y usted, tía, tendrá ahí un pasatiempo?
10: Sí, yo en realidad, igual que la tía, disfruto de las cosas simples, de disfrutar con la familia, pasar tiempo con la familia. Yo tengo con mi pareja, yo salgo a caminar, a trotar. Para eso me cuesta un poco, pero en realidad sí me gusta pasar tiempo al aire libre, también escuchar música, y siento que esos espacios ayudan a renovarse de energía para volver al trabajo, que es mucha la energía que se necesita,
13: sí,
10: día a día.
13: Sí. ¿Y por qué les hacía esta pregunta? Era porque si nosotros estamos bien, también podemos entregar esa vitalidad y mucho amor a quienes cuidamos.
10: Sí.
13: Así que es muy bueno y satisfactorio saber que también tienen esos pasatiempos de cuidado para también cuidar a nuestros niños y niñas. Así que muy bien, las felicito. Y vamos a hacerles una última preguntita para entrar ya en nuestro tema. ¿Qué es lo más lindo, hermoso que les ha dejado trabajar con esta primera infancia? Sí, ya.
12: Mucha satisfacción en el ámbito personal. Creo que ver a nuestros niños y a nuestras niñas que han llegado a nuestro jardín como apoderados, que no han reconocido, dicho: tía, yo estuve con usted. Y yo le digo: no, usted se llama tanto porque usted estuvo conmigo. Creo que eso impacta la vida mía personalmente, y también la del párvulo, que es en este momento apoderado o apoderada. Hermoso, porque dice: tía, yo la dejé porque estaba usted.
13: Ah,
12: o yo la traje confianza. Porque me dijeron que usted estaba. Yo creo que esas cosas siento que no tienen como una explicación lógica, no sé. Hay formas de que yo no lo puedo describir.
13: Sí.
12: Porque en el ámbito profesional es como algo gratificante. De verdad que es algo que compensa mucho, compensa.
13: Sí, sin duda. Yo voy a tener otro bebé y se lo voy a dejar. No. ¿Usted, tía?
10: Sí. Para mí es muy hermoso trabajar con niños. Yo he sido toda mi vida trabajando en esto, no sé trabajar en otra cosa. Ver los ojos de los niños, su alegría, lo que transmiten día a día, todo eso, su capacidad de asombro, para mí muy enriquecedor. También acompañarlo en sus logros y saber que de alguna manera nosotros somos parte de esos recuerdos que quizás a lo mejor lo acompañarán durante toda la vida.
13: Sí, es cierto. Hermoso, me encantó. Muchas gracias por compartir todas sus experiencias, parte sensible y personal de ustedes. Así que gracias por también compartirla con nosotros aquí en Junge en el Corazón de la Primera Infancia. Y si bien nosotros queremos hablar de su jardín infantil, queremos que nos cuente, que nos empape de todas esas noticias maravillosas que están ocurriendo en su jardín infantil. Pero antes, ¿cómo nace el Jardín Infantil Los Naranjos? Yo quiero saber de dónde nace, cuál ha sido su trayectoria dentro de la comunidad.
12: El Jardín Infantil Los Naranjos nace en el año 2018. Costó bastante tiempo que se instalara un jardín porque las familias, por lo que me comentan en las investigaciones que hicimos para el proyecto educativo, dicen que mucho tiempo ya soñaban con un jardín infantil, inclusive juntaron firmas. Posteriormente se dio inicio a este sueño y se instaló este jardín en funcionamiento el 2018. Con personal nuevo y también de traslado, un jardín lleno de personal tierno y lleno de amor para los niños.
13: Son calidad humana.
12: Hemos sido reconocidos también a través de la comunidad porque tenemos la matrícula completa.
13: Qué
12: y
13: bien.
12: Tenemos la asistencia mejor de la región.
13: ¡Ah, por favor! ¡Estoy con una eminencia!
12: Hemos trabajado con las redes de la comuna y también tanto de la municipalidad como juntas de vecinos. Y eso nos ha permitido también validarnos.
13: Claro que sí.
12: Los vecinos son personas muy, muy buenas, cuidan el jardín, están pendientes de todo lo que ocurre y hemos hecho con ellos una alianza muy hermosa que ni siquiera tenemos que hacer difusión del proceso de matrícula porque es el boca a boca. La gente llega sin hacer ninguna publicidad.
13: ¡Ay, qué maravilla!
12: Y eso, sin duda, es parte y logro de todas las personas que componemos el Jardín de los Naranjos. Así que, bien dicho, igual yo siempre las felicito, pero en este momento también reconozco en cada una el amor y el cariño que ponen para que el jardín, sin duda, impacte en la vida de las personas, de la familia y de los niños, por supuesto.
13: Claro que sí. Eso habla muy bien del jardín infantil. O sea, están hasta en lista de espera.
12: Sí, tal cual.
13: Muy bien, tía Angélica. Tía, cuéntenos, por favor, usted de los espacios con los que cuenta el jardín. ¿Cuántos niveles tienen ustedes en su jardín infantil?
12: Nosotros tenemos dos niveles.
13: Ya.
12: El nivel sala cuna, que es de 3 meses a 1 año 11 meses. Y el nivel medio heterogéneo, que es de 2 años a 3 años 11 meses. Tenemos una matrícula de 48 párvulos y somos 10 funcionarios, dos manipuladoras. Nuestro jardín infantil, con respecto a lo que dice usted de los espacios,
13: ¿sí?
12: Tenemos espacios exteriores que son muy lindos y han sido construidos en conjunto con las familias, a través de talleres que hacemos a veces, inclusive los fines de semana, porque nos adaptamos a lo que las familias puedan tener de tiempo libre.
13: Ya.
12: Así que tenemos huerto. La próxima semana estaremos plantando habas con los niños.
13: Qué rico.
12: Porque las familias dicen que estamos en menguante. Así que también todas esas cosas las hacemos en conjunto con los niños.
13: Qué
12: la
13: bien.
12: Próxima semana tenemos cosecha de naranjas.
13: ¡Oh! ¡Qué maravilla!
12: Así que todo eso impacta en la vida de los niños porque tratamos de que todo lo que hacemos sea en coherencia con el proyecto educativo que tenemos vigente, que es con sello medioambiental.
13: ¡Ah, perfecto! Y cuénteme una cosa, las experiencias, tía Angélica, que están trabajando a través de taller, alguna planificación, escenario, ¿cómo trabajan con los niños?
12: Bueno, nuestro proyecto educativo tiene base en Reggio Emilia, así que como estamos vinculados con el medio ambiente, trabajamos mucho lo que son los materiales nobles, reciclados y también aportados por la familia. Por lo tanto, todas las experiencias de aprendizaje que se hacen son comunicadas a la familia y ellos aportan en el proceso de enseñanza-aprendizaje, lo que ayuda de una manera tremenda, porque los niños llegan con su material en la mañana confeccionado por la familia. Y hoy día tuvimos una experiencia muy linda porque estamos la semana en la seguridad y los niños llegaban con sus extintores, ellos con botellas recicladas. Así que de verdad que eso hace que la familia esté en constante ir y venir, porque las familias preguntan, tía, ¿para mañana alguna cosa?
13: Qué bien.
12: Entonces los niños de alguna manera llegan al hogar, se comunican con su familia y en la tardecita preparan su material y llegan con ello en la mañana. Entonces crea asombro, entusiasmo. Y incorporamos a la familia en todo lo que es la preparación de los escenarios de aprendizaje.
13: Un trabajo muy colaborativo.
12: Sí.
13: ¡Qué bien! ¿Y las salas cuna? ¿Trabajan de la misma manera, me imagino?
12: Sí, la sala cuna trabaja mucho en todo lo que es la experiencia de aprendizaje sensorial, juego libre y espontáneo.
13: Ay, qué bueno.
12: Los niños también tienen mucho material para explorar, como son los materiales de psicomotricidad. Por lo tanto, todo lo que es libre desplazamiento se trabaja mucho, que el niño explore por sí solo. Y que busque solo y se desplace a encontrar su motivación, lo que él quiere jugar.
13: ¡Ay, qué lindo! Suena muy lindo. Y lo bueno es que nuestros jardines son puertas abiertas, así que si hay alguna mamá, alguna cuidadora que nos está escuchando, puede también hacerse parte, porque más de alguna va a impactar en su corazón, sí, y va a querer conocer el jardín infantil. Exacto. Solo que vamos a tener que esperar que avance la lista, tía. Exactamente. Y mi pregunta sería ahora, ¿cómo describirían ustedes el trabajo pedagógico que realizan diariamente con los niños y las niñas?
10: Nosotras como equipo, en realidad, siempre nos estamos desafiando para hacer experiencias que sean atractivas y del interés de los niños.
13: Ya.
10: Siempre vamos involucrando a toda la comunidad educativa y a la comunidad vinculándonos con las redes de apoyo. Bien decía nuestra directora que hoy día fueron los bomberos. Y así día a día siempre nos estamos desafiando para hacer actividades más atractivas para los niños y niñas. ¿Ya? Y nuestro trabajo en sí se centra en acompañar al niño en sus procesos pedagógicos, brindándole experiencias enriquecedoras que siempre nacen de su interés. ¿Ya? Donde ellos puedan manipular, explorar, interactuar siempre con el entorno. Y también generamos espacios seguros, afectivos, con mucho cariño, y desafiantes, donde puedan descubrir, experimentar, expresar sus ideas, ¿cierto? Ellos siempre tienen muchas ideas.
13: Sí, es
10: y
13: verdad.
10: Los más pequeñitos, con una mirada, una sonrisa, uno ya los conoce y sabe más o menos lo que a ellos les gusta, sí, lo que ellos quieren. Entonces, para nosotros nuestro trabajo pedagógico es muy enriquecedor.
13: ¡Qué bien! Y cuénteme, por favor, ¿cómo son esas experiencias de aprendizaje que se desarrollan dentro del jardín? ¿Algunas específicas, algunas que sean más del interés de algunos niños, que estén como más involucradas y donde nosotros decimos, oye, creo que esta experiencia, porque si bien nosotros hacemos algunas que diferencian a otras, pero notamos que hay un tiempo determinado para cada una de ellas, pero donde no podemos a veces separarnos de esa experiencia? No, es que ya es tiempo de, por ejemplo, lavarse las manitos, pero ellos están muy concentrados. ¿Han notado alguna de ellas así que sea del interés de los niños y las niñas, que sea como bien?
10: Sí, nosotros hacemos provocaciones de juegos, ya, donde está todo el ambiente preparado para que los niños jueguen, y como nuestro jardín tiene el sello medioambiental,
13: ¿sí?,
10: entonces incorporamos material noble, material reciclado, donde ellos puedan crear. Y ellos hacen unas creaciones maravillosas, y sus caras de asombro es lo más expectante.
13: Ay, bueno, qué bien. Miren qué bien. Y ahora, ¿cómo son las experiencias cuando el tiempo, por ejemplo, no apremia? Ellos también tienen un espacio, hablando de los espacios que tienen dentro del jardín, trabajan también como en un hall cuando, por ejemplo, está lloviendo, porque muchos apoderados nos dicen, pero hay lluvia, que no me los vayan a sacar al patio, se nos puede refiar, porque muchas de las preocupaciones de nuestros cuidadores es esa. Pero ustedes mantienen un hall donde hacen las actividades.
10: Sí,
13: mantienen,
10: sí.
13: Ya.
12: Tenemos un pequeño hall en ambos niveles, tanto en sala cuna como en el nivel medio. Pero eso no se genera un gran problema, porque se trabaja en subgrupo. Entonces, hay diferentes espacios en la unidad educativa, entonces se le ofrece diferentes tipos de material a los niños, y cada niño elige donde él quiere jugar. Posteriormente se va un adulto mediador con ese grupito, que son unos 7, 8 niños, a ese lugar, y los niños disfrutan de lo que ellos eligieron.
13: Perfecto.
12: Entonces no se genera a lo mejor como un quiebre que pudieran decir los educadores, ¿qué hacemos si está lloviendo?
13: Claro.
12: ¿Qué hacemos si el tiempo no nos acompañó para la experiencia? Entonces, de esta manera podemos nosotros pasar todo el periodo invernal disfrutando adentro del jardín, en diferentes experiencias y en diferentes escenarios de aprendizaje, que igual a los niños les encanta. Inclusive se colocan al ingreso del jardín y ahí inclusive el almuerzo. Almuerzan un grupito pequeño al ingreso, ¿sí?, del jardín. y otro grupo más grande del nivel medio en el hall que le corresponde a ellos, y eso permite trabajar todo lo que es la individualidad y disponerse, ¿cierto?, con los ritmos. Cada niño tiene un ritmo diferente, claro, y eso también se respeta. Entonces, de alguna manera, tratamos siempre de responder a las necesidades particulares de cada niño y niña.
11: Perfecto. Y así, sabiendo cada día más de una de nuestras unidades educativas, vamos primeramente a pasar a una pausa chiquitita, una pausa musical, y ya volvemos con Junge en el corazón de la primera infancia.
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0: estamos con ustedes en Radio Cariñosa, junto a su programa Junge en el Corazón de la Primera Infancia. Y estamos con el Jardín Infantil Los Naranjos. Estamos conversando de este tema tan importante para la comunidad de nuestras unidades educativas. Y sí, nos quedó ahí en el tintero, tía Angélica, tía Diolida. Mire, vamos a hablar del sello de su jardín. Háblenos para que podamos nosotros empaparnos de todo este proceso y de las actividades y de todo lo que involucra a su jardín.
1: Bueno, nosotros en nuestro proyecto educativo institucional tenemos sello medioambiental. Los niños son conscientes del medio ambiente y eso está plasmado en nuestro proyecto educativo. Tenemos reciclaje, cierto, de verduras, por lo tanto hacemos tierra de hoja. Los niños van a echar todos los residuos orgánicos a un contenedor y posteriormente van, en experiencias pedagógicas, los niños van a colocar todos los residuos y giran todo para que se puedan ir mezclando los residuos con la tierra. Aparte de eso, todo lo que es medioambiental, nosotros cuidamos nuestra plaza aledaña del jardín infantil, plantamos árboles en el periodo que tenemos que hacerlo, con las familias hacemos poda, huertos, y eso todo en coherencia con nuestro proyecto educativo. La familia está en antecedentes porque eso se entrega al principio del año, todo lo que corresponde a nuestro proyecto educativo. La familia sabe todo lo que ocurre en la unidad educativa. Le hacemos, cuando ingresamos al jardín infantil, un recorrido.
0: ¡Ah, qué bonito!
1: Y eso también la familia lo agradece bastante porque conoce qué cosas están ocurriendo dentro de la unidad educativa y qué cosas van a ocurrir cuando su hijo ingrese al jardín.
0: Claro.
1: Que la familia muchas veces está ausente o no sabe, pero aquí no. Todo lo contrario, le enviamos folletos, le hacemos un recorrido, y eso también tiene que ver con el conocimiento, y ellos se predisponen, ellos están pendientes. Si las familias se quedan a... Nosotros le decimos a huertear. A huertear. Y también tenemos el sello SINCAE, que somos somos reconocidas como jardín medioambiental.
0: Perfecto.
1: Entonces, eso tiene que ver tanto con las planificaciones como en todo el quehacer pedagógico. Por lo tanto, no solo tiene que ver con huertas, sino que con todo lo que hagamos, cuidado de todo lo que son la energía, el agua, el cuidado de las hojas al imprimir, es todo. Siempre estamos pendientes de todo para nosotros tener coherencia,
0: claro,
1: con el proyecto educativo, porque no podemos nosotros hablar de un proyecto medioambiental si no cuidamos. Claro. Así que también eso lo trabajamos mucho los educadores.
0: Y qué bien, porque al final modelamos y nuestras familias también aprenden de eso.
1: Sí.
0: Si ustedes están cuidando y se le dan énfasis, los apoderados les hace ahí un clip y dice: ah, pero es que si la tía esto lo está enseñando en el jardín, yo también debo ser rigurosa y enseñarlo también y practicarlo con mi niño en casa. Así que las felicito, muy bien. Y cuéntenos, por favor, ¿cómo respetan los intereses, en este caso, de los niños, las niñas? ¿Cómo respetan y potencian esos intereses, las necesidades de cada párvulo?
2: Bueno, lo respetamos y potenciamos su interés observándolos, escuchándolos cada día. También eso nos permite conocer qué es lo que les interesa, qué necesitan, cómo pueden aprender mejor, generando oportunidades de aprendizaje para que participen, expresen sus ideas, tomen decisiones y desarrollen sus habilidades a su propio ritmo, ya que cada niño y niña aprende de manera diferente.
0: Eso, muy bien. Y saben, les tengo una sorpresa. Miren, por interno nos acaban de enviar un mensaje. Y este mensaje, esta carta, es para la tía Angélica. ¿Ha llegado carta, se acuerdan?
1: Sí.
0: Bueno, dice así, Mariela Maldonado. Ella dice: fue una de las mejores tías del jardín Cuncunita. Un saludo para ella. Ella fue la tía mía y mis primos, mi sobrino. ¡Ja! Dice y se ríe. ¡Tía Angélica!
1: ¡Qué linda! ¡Qué linda! ¡Qué linda! ¡Hermosa!
0: Para que vean ahí.
1: Mis niños bellos.
0: Y nosotros podamos también visualizar todo esto, que el cariño que va detrás, que va tomado de la mano, que va más allá del educar, el enseñar. Y como decía usted, al final pasamos a ser parte de la familia.
1: Sí.
0: Sí, porque estamos con estos niños y niñas todo el día. Y yo creo que más pasamos nosotros que los propios familiares. ¿Cierto, no es cierto? Sí. Para que estamos sí. con cosas. Así que tía Angélica, a seguir adelante, a seguir con primos, nietos, vecinos.
1: Qué hermosa ahí, sorpresa.
0: Muy bonito. Así que gracias ahí a nuestra auditora que nos envió ese saludo por interno. Y tías, cuéntenme, ¿cómo ustedes involucran activamente a la familia? Que es súper importante la comunidad dentro de las experiencias educativas. ¿De qué manera ustedes las vinculan con el jardín?
2: Para nuestra unidad educativa, la familia cumple un rol fundamental. Promovemos permanentemente su participación activa, participando en experiencias pedagógicas, en dramatizaciones, bailes, donde se involucran ambos padres o familiares, la mamá, el papá, la abuelita,
0: todos hacemos participan. Bailar, dice
2: sí.
0: usted.
2: Muy bien. También se hacen reuniones de apoderados, talleres, actividades, que también lo vinculamos con las redes. Ellos también siempre están aportando ideas para la planificación pedagógica, lo que enriquece mucho más las experiencias de aprendizaje.
0: ¡Ay, qué bonito!
2: Y también sí, contarle un poco que recientemente también celebramos el Día de la Familia en conjunto con el Centro General de Padres, y fue una instancia hermosa donde hubo una muy alta convocatoria, donde muchos apoderados participaron, se pudieron conocer entre ellos, y es una instancia maravillosa.
0: Qué bien. Y cuando conmemoramos, por ejemplo, Navidad, 18 de septiembre, ¿ellos también tienen esa oportunidad de ingresar al jardín?
2: Siempre sí. los involucramos en todas las experiencias pedagógicas.
0: Qué bien, la felicito. Y ahora me gustaría que puedan ustedes mencionar algún contacto donde se pueden comunicar la familia, la ubicación del jardín, porque si bien a lo mejor más de alguna va a querer visitarlo, conocerlo y conversar con ustedes.
1: Nosotros felices de recibirlo.
0: Ya.
1: Siempre cuando van visitas, yo me encanta que lleguen, y me gusta que lleguen sin aviso, le digo yo. Porque creo que lo más lindo es llegar a un lugar sin ser avisada, porque uno ve la realidad del día.
0: También así.
1: Yo siempre le digo, inclusive le digo a nuestros asesores, que digan que vengan. Porque cualquier día son bienvenidos. Nosotros estamos ubicados cerca del CESFAM Michelle Bachelet.
0: ¿Ya?
1: Como punto de referencia en la calle Calicanto 950.
0: Perfecto.
1: Al lado de la placita de la villa.
0: Ya.
1: Y bueno, mi teléfono, generalmente lo doy yo, mi teléfono, para que las familias se comuniquen. Cualquier cosa en la página del jardín está.
0: Ya.
1: Así que pueden acercarse, pueden visitar y serán siempre bienvenidos, para poder hacer un recorrido con ellos y que ellos puedan vivenciar también sí. lo que ocurre dentro del jardín. Yo le digo, el jardín es lindo por fuera, pero más lindo es por dentro.
2: Corazón.
0: Y a mí se me escapaba una preguntita, tía Angélica, por ejemplo, en la ingesta y todo eso. ¿Cómo están los niños para comer las verduras y todo? Porque sí, también es una frecuente pregunta en casa y para nuestros auditores, familia, de que, es que mi niño no está comiendo la zanahoria, no está comiendo la verdura. ¿Hay alguna manera, lo están anticipando, les muestran en alguna experiencia para que ellos se puedan involucrar con verduras, frutas?
1: Sí, bueno, se hacen experiencias pedagógicas donde los niños igual preparan ensalada.
0: Ay,
1: el otro día estuvimos con la familia, hicimos tres como están. Claro, y ahí prepararon la familia, nos ayudaron a preparar ensaladas. Esto fue para el aniversario de la Junji, que hicimos esta experiencia muy linda, los niños vestidos de cocineros, todos sacaron jugo, aliñaron su ensalada, hicieron jugos de naranja, y también eso permite a la familia acercarse a sus hijos, vivenciar, disfrutar con ellos, y bueno, la convocatoria, cuando hay convocatoria así, esto de tener cosas entretenidas ayudan a la asistencia.
0: Así es.
1: Por lo tanto, una cosa ayuda a la otra. Así que siempre estamos provocando cosas bien importantes en el jardín para que como que digan, ¡ay, me lo perdí! Claro. Así que igual hay una, en el periodo de ingesta, bueno, en ambos niveles, antes del almuerzo se les presenta a los niños a través de imágenes lo que van a servir. lo que viene. Por lo tanto, los niños ya están anticipados del almuerzo. Y para los niños y niñas siempre hay adecuación alimentaria, porque hay niños que a veces no se sirven porque tienen algún diagnóstico. Entonces, todo eso está avisado por la nutricionista y se hace una adecuación alimentaria. Perfecto. Para que los niños y niñas se alimenten bien y estén durante toda la jornada con todo el requerimiento cierto calórico que él necesita.
0: Perfecto. Y otra preguntita le voy a hacer antes, aprovechando bien el tiempo, tía Angélica. Cuénteme con la siesta, con ese periodo de siesta, si hay algún niño que no desea dormir, que también son preguntas frecuentes, ¿cómo lo hacen en su jardín infantil? O todos, la verdad, que están acostumbrados ya a esa rutina donde descansan, para que también nuestros auditores sepan.
1: Mire, casi el 100% de los niños duermen por sí solo, porque igual son niños que se levantan muy temprano. Sí. Como las familias trabajan, entonces lo levantan muy temprano. De hecho, en la tarde muy poquitos papás vienen a buscarlo porque vienen los abuelitos, otra familia. Así que los niños muchas veces como que el ambiente educativo es tan cálido a esa hora, música suave, y también se baja un poco la intensidad de la luz. Entonces los niños solitos buscan su cama como para descansar. Algunos duermen y otros descansan. Otros descansan. Pero tampoco se les obliga a dormir a los niños. Hay niños que a veces no, los papás dicen, tía, que no duerma, y se nos quedan dormidos. Claro, entonces ahí tenemos que buscar otra estrategia y se le buscan juguete o masita o algo para que el niño se entretenga, claro, durante ese periodo y pueda estar entretenido para que no se quede dormido. Pero sin duda los niños, el dormir lo ayuda al descanso, sí, y a recobrar la energía que ellos, porque posteriormente al despertar tienen nuevas experiencias de aprendizaje. Claro. Entonces los niños al dormir, yo siento que le hace bien a ellos, sobre todo para el ritmo que cada uno tiene.
0: Sí, es cierto. Sí. Me encanta. Así que ya tenemos información donde vamos a ir. Se nutrieron todas nuestras familias, se empaparon de toda esta información y despejamos dudas también. Agradecerle a cada una de ustedes. Y si tienen algún saludo al jardín infantil, no sé, ahí es la oportunidad para que también se despidan de nuestros auditores.
1: Bueno, yo creo que, primeramente, creo que la educación parvularia compensa las desigualdades. Yo creo que un niño, una niña que accede a un jardín infantil, sin duda, es un niño que tiene más oportunidades en la vida. Tiene mucho más equidad y yo siento que nivelamos, como dice, hay un reportaje que dice, nivelar la cancha.
0: Nivelar
1: la cancha. Y yo creo que los niños y las niñas de Los Naranjos lo han entendido, porque son niños que sí o sí van al jardín y aprovechan esta instancia maravillosa de aprender. Perfecto. Las familias son muy agradecidas. Yo le agradezco a cada una de las familias por confiar. Sí, por confiar, sí, el tesoro más lindo que ellos tienen, y porque cada día ellos reconocen en nosotros lo que hace cada una de las tías. Con su cariño, con un saludo, con un gesto. Ellas siempre andan contentas, siempre hay espacios de conversación, de diálogo. Y yo creo que es lo más lindo convivir con ella en una armonía recíproca.
0: Perfecto.
1: Y cómo no decir, agradecer a las tías del Jardín Los Naranjos, claro, que nos están, sí, escuchando.
0: Y a todas las tías de los niveles que se sacan ahí, se ponen la camiseta día, sí, a día por cada uno de nuestros niños. Sí. Así que un saludo para ellas desde aquí del corazón. Tía, ¿alguna palabrita?
2: Sí, agradecer esta instancia, mandarle también un saludo a todo nuestro equipo de trabajo que nos está escuchando, sabemos que nos están escuchando, y también agradecer a la familia por la confianza que depositan en nosotros día a día.
0: Perfecto. Y nosotros muy agradecidos también de tenerlas con nosotros, pero que no sea la última vez.
1: Gracias.
0: Y gracias por compartir también sus conocimientos con cada uno de nosotros. Y nosotros, como cada día, ya miércoles, nos volvemos a encontrar en Junge en el corazón de la primera infancia. Así que quédese en la sintonía de Radio Cariñosa y nos vemos el miércoles a las 15 horas. Que estén muy bien.

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1: 17 grados, 3 décimas.
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0: ¿Qué hora es, cariñosa?
1: Son las 3 de la tarde, 56 minutos.
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tal? ¿Cómo están? Buenas, pero muy buenas tardes. Bienvenidos, bienvenidas a esta edición del Que la Pide y la Consigue. ¿Cómo están? ¿Cómo está esta jornada? ¿Cómo estuvo la mañana? ¿Estuvo bien? Impecable, ¿cierto? Muy bien, vamos a comenzar de forma inmediata con muy buenas canciones. Recuerda, tus solicitados también los puedes hacer a través de nuestro WhatsApp, más 56 422 2204 88. Saludamos a ustedes, también a nuestros auspiciadores, a cada uno de quienes ya están conectados con nosotros, también a través de la www.radiocarinosa.cl. Muy bien, vamos a comenzar con muy buena música. Los solicitados ya comienzan a sonar aquí. Aquí comenzamos, señoras y señores. El que la pide, la consigue.

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1: 17 grados.
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Antonio Ríos. ¿Qué pasará mañana con tu corazón? 16:47 en esta tarde, el que la pide la consigue. Estamos en vivo a través de la número 1 del sur de Chile. Jornada de día miércoles. Miércoles 3 de junio de este 2026. Esta tarde donde le acompañamos, estamos ahí en su casa, en el colectivo, en la micro, estamos en el trabajo, estamos en todos los lugares donde llega nuestra señal 92.1, también www.radiocarinosa.cl. Nuestros auditores a esta hora ya comunicándose con nosotros a nuestro WhatsApp.

0: ya no sufro tanto. 16:51 en esta tarde, el que la pide la consigue. Saludos para la gatita solitaria que está en sintonía a esta hora. Dice que está haciendo calzones rotos. Uy, me regala la puntita, dice la gatita por ahí. Saludos grandes. Ya que no se puede tocar canciones muy largas, me dice. ¿Le gusta el deseo, amigo? ¿Te gusta? Saludos grande a la gatita por su buen humor. Oye, esta mujer siempre anda alegre, siempre anda contenta. Siempre anda con la talla flor de labio. Un saludo grande ahí a la gatita. Salió buena esa. Quiere la puntita ya que las canciones no tienen que ser muy largas, ¿ves? Que ayer yo le dije, pero amiga, esa canción es muy larga. Como 10 minutos la canción. Y ahora, claro, viene la revancha de la gatita solitaria. Saludos grande a la gatita solitaria. Ahí en... Claro. El Coihueco, la gatita solitaria. Saludos grandes para usted, amiga. Oye, ¿quién más está por acá a través del WhatsApp? Buenas tardes.
1: Mi Toquito, buenas tardes.
0: Buenas tardes, amiga.
1: Por aquí Alejandra Contreras.
0: Alejandra, ¿cómo está usted, amiga?
1: Quiero saludar a mi hijo, Javier.
0: ¿Ya?
1: Por el día de la bicicleta.
0: ¿O el día de la bicicleta?
1: Él recorre de Chillán a San Carlos su bicicleta. Se va a estudiar a Lina acá, bicicleta.
0: ¿Ya? ¿Ahí se va en la cleta? Wow.
1: Está en un grupo de cicletadas también, participa.
0: Mira qué bien, amiga.
1: No hace mucho que hubo una cicletada en San Carlos, allá ¿ya? fue a la cicletada.
0: Mira qué bien.
1: Así que le mando deportista, un abrazo grande a mi hijo Javier. Por el día de la bicicleta.
0: Saludos para Javier.
1: Que Diosito lo cuide mucho.
0: Así es, amiga.
1: Su bicicleta.
0: Oye, saludos grandes para él, un hombre deportista que le gusta ahí hacer ejercicio, le gusta recorrer en su bicicleta. Qué buena, amiga. Yo tengo una bicicleta también, una bicicleta estática en la casa. Se ve bonita con las toallas colgadas, las robas, los calcetines. Muy bonita. Oye, es el Día Mundial de la Bicicleta, ¿eh? La mañana lo decíamos nosotros, por eso nuestra amiga Alejandra. Ella quiere saludar a su hijo. Hay amigos y amigas que son buenas para andar en bicicleta, ¿eh? Deportistas. Que les gusta salir a correr por los días domingos, días feriados, salen por carretera también a hacer ejercicio. No, buenísimo. Yo en mi bicicleta estática no ando muy lejos. Se queda, no recorro nada, se mueven las ruedas nomás, pero no recorre nada la cuestión. ¿Ah? No, sí se ve bonita con los calcetines, qué bonita. 16:53 en esta tarde nuestros auditores se comunican conmigo. Esto dice La Puntita Azul Azul.

0: qué hora es, cariñosa?
1: Son las 4 de la tarde, 57 minutos.
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¡Súmbale, primo! Eso decía Mejor Que Tú, aquí en la 92.1. Estamos en el Que La Pide La Consigue, jornada de día miércoles. Te acompañamos a través de La Cariñosa. 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Y atención, porque hoy día miércoles tenemos concurso. Vamos a tener concurso, vamos a regalar el día de hoy gentileza de Manolete Led y más de alguna sorpresita por ahí también vamos a tener para regalar a nuestros auditores. Aquí en el Que La Pide La Consigue. Si usted se queda con nosotros, no se separe por nada.

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1: Y lo mandó al ejército. Son las 17:16. El día de hoy tengo concurso, así que atentos a la radio, porque voy a regalar hoy día, gentileza de Manuel Etelet, tenemos premios. Así que atentos, amigos y amigas, porque se nos vienen muy buenos premios el día de hoy para regalar. ¿Ya? Regalar. A esta hora de la tarde, nuestros auditores se comunican a través del WhatsApp.
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1: Para Maritza, que está en sintonía a esta hora de la tarde. Dice Vitoquito, muy buenas tardes. ¿Me podría complacer con un temita musical de H. Bahía? Cualquier temita, me dice. ¿Ya? Ningún problema. Aquí va. Esto dice Danza la Manivela junto a H. Bahía.
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1: Danza la manivela. Ahí estaba Che Bahía con ese buen temita musical, el Danza la manivela. Oye, son exactamente las 17:21. 17:21. 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Aunque aquí estamos con cosas, el Día del Papi no es tan potente así como el Día de la Mamá. Porque el Día de la Madre es una fecha, pero... todo el mundo se va a las calles a buscar un regalo para el Día de la Madre. En cambio, al papá, un calcetincito, unos boxers, algo poquito nomás para el papá, ¿cierto? No es tan la corriente que puso el papá tampoco para dar a luz después, ¿cierto? Pero igual, hay que celebrar el Día del Padre. Los que se merecen saludarnos, sí, porque hay algunos que se han portado re mal, ¿por? Algunos que se le olvida pagar las pensiones alimenticias. A esos no van a recibir regalos. No van a recibir regalo, definitivamente eso no. 17:22.

0: Cariñosa, ¿cuál es la temperatura?
1: 16 grados, una décima.
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4: Mucha atención, amigos y amigas. Atención, atención, atención, atención, porque yo les dije que tenemos concurso el día de hoy. Y lo vamos a comenzar desde ahora ya. Así que mucha atención. Vamos a aprovechar bien el tiempo para que ustedes puedan participar y así también puedan ganar un bonito premio gentileza de Manolete LED del día de hoy. Y es mi buen amigo Manolete quien nos va a decir el día de hoy, mejor dicho esta tarde, día miércoles, ¿cuál será el premio de esta oportunidad?
14: Hola, hola, Vitoquito, ¿cómo está? Por acá Manolete LED.
4: Manolete,
14: ¿cómo estamos? Buenas tardes.
4: Bien, ¿todo bien por acá, amigo?
14: Mire, hoy día tenemos premio hoy día, amigo Vitoquito. Vamos a tener de premio para el concurso de hoy una radio solar.
4: Una radio.
14: Bien buena la radio, recargable, a pila, al sol se puede cargar, viene con linterna, puede escuchar pendrive, Bluetooth.
4: ¡Qué buena!
14: Radio FM, AM y por supuesto la cañosa, la número uno de acá.
4: Obvio
14: de
4: que sí, amigo.
14: Del sur de Chile. Así que es el premio para hoy día, amigo Vitoquito, una radio solar.
4: Radio y solar.
14: Que estén bien, saludos a todos. Chaito, hasta luego.
4: 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Se cargan igual, amigo que está en sintonía. Claro que no tiene gran autonomía como cuando está ahí sol durante todo el día, pero sí se cargan igual en menor cantidad. Pero se cargan igual. 17:33. Y la pregunta es la siguiente. La pregunta es la siguiente, por favor, Pulpito. Baja la música, Pulpito. La pregunta es facilísimo. Atención, la pregunta es: si adelantas al tercero en una carrera, ¿en qué posición quedas? Cuéntamelo a través del que la pide, la consigue. Si adelantas al tercero en una carrera, ¿en qué posición quedas? Cuéntamelo. Aquí en la 92.1 te puedes llevar un premio gentileza de Manolete LED. Hoy regalamos un radio solar realmente espectacular, gentileza de Manolete. Si adelantas al tercero en una carrera, ¿en qué posición quedas? Cuéntamelo.

Estamos en concurso, recuerda, estamos en concurso. Voy a regalar una radio solar gentileza de Manolete LED el día de hoy. Y en la pregunta es súper fácil. Si adelantas al tercero en una carrera, ¿en qué posición quedas? Cuéntamelo a través del que la piedra consigue. Si adelantas al tercero en una carrera, ¿en qué posición quedas? Cuéntamelo a través de nuestro programa el día de hoy. A través de la cariñosa, la que le pone todo el ritmo y el mejor sabor en tu corazoncito.

0: Exactamente las 17:50. 17:50. ¿Cómo estamos con los audios hasta ahora?
1: Hola, Pitoquito. ¿Cómo estamos, Pitoquito?
0: Bien, todo bien por acá.
1: Adelanto al tercero en una carrera. Quedo en tercer lugar, pues, obvio.
0: ¿Usted cree?
1: El tercero, Oscar Jiménez.
0: Saludos grandes, Oscarito. ¿Qué dice por acá a través del WhatsApp? Esta lenteja.
2: Buenas tardes, Pitoquito, aquí de la Estrella Solitaria de Ñuble. Lógico tu respuesta. Quedan como la Católica, segundones. Ahí quedamos. Saludos ahí a toda la gente de Ñuble. Cariño, chao. Mucho frío acá en Tomé y Cerro, ¿sí? De verdad, mucho frío.
0: Chuda, Jorgito.
2: Pero ahí estamos colocándole el pecho a las balas.
0: Buena,
2: cariño,
0: Jorge.
2: A toda la gente, como dije anteriormente. Chau.
0: Un abrazo, Jorge, desde Tomé, presenta a esta hora. Un abrazo grande a Tomé, que hace frío. Abríguense, niños, no se vayan a resfriar allá en Tomé. ¿Aló?
3: Quedaría en tercera posición.
0: Tercera posición.
3: El tercero lo adelanté.
0: Ajá.
3: Entonces yo ocupo ese lugar. Quedó tercero.
0: Ahí está
3: Luis
0: la cosa.
3: Muñoz, Hermosilla.
0: Saludos, Luchito. Un abrazo grande, Luchito.
4: Hola, Pitoquito.
0: ¿Qué tal?
4: Tercero. Tercero queda.
0: Buena.
4: Pablo Soto por acá.
0: Saludos grandes, Pablito. ¿Quién más está por acá a través del WhatsApp? A ver qué dicen nuestros auditores a esta hora con la pregunta. La pregunta es, si adelantas al tercero en una carrera, ¿en qué posición quedas? Cuéntamelo a través de El Que la Piedra Consigue. ¡Aló!
5: Hola, Pitoquito, ¿cómo estás?
0: Bien, amiga, ¿todo bien por acá?
5: El acertijo, quedo en tercer lugar.
0: ¿Tercer lugar cree usted? ¿Eso me dice?
5: Mi nombre es Eva Livallo Orellana.
0: ¡Saludos, grande Eva! ¡Aló!
6: Buenas tardes.
0: Buenas tardes.
6: Queda en tercero.
0: ¿En tercero de su
6: tercera?
0: Ya, pues, amiga. Saluditos grandes para usted. Recuerden colocar su nombre. ¿Aló? ¿Aló? ¿Por acá? Ya, sí.
7: Hola, Pitoquito.
0: ¿Qué tal, amigo?
7: Voy corriendo en una carrera y adelanto al tercero.
0: Ajá.
7: Quedo tercero.
0: ¿Queda tercero?
7: Pues muy tonto lo que estoy diciendo. David Salinas, mi nombre.
0: Bien,
7: gracias,
0: David. Saludos, David. Ahí está nuestro amigo David Salinas. Respuestas a esta hora a través de la 92.1. Vamos a regalar un radio solar gentileza de Manolete Red. ¿Aló? ¿Aloja?
8: Hola, mi Toquito.
0: Hola, buenas tardes.
8: La respuesta es, queda en el mismo lugar.
0: ¿Sí?
8: Saludos, Verónica Parra.
0: Queda en el mismo lugar. Pedito Parra, aló.
9: Oye, Pitoquito, quedaría en tercera posición.
0: Tercera posición.
9: Danilo Martínez.
0: Saludos,
9: de Quillón.
0: Danilo. Bien, mira, Danilo desde Quillón, Valle del Sol. Saludos grandes a Quillón. Aló, buenas tardes.
10: Hola.
0: Sí,
10: soy Alonso, quiero concursar.
0: Alonso, cuéntame, Alonso.
10: En la carrera.
0: ¿Ya?
10: Quedó tercero.
0: Tercero, dice Alonso. Un abrazo para ti, Alonso. Nuestros auditores a esta hora se comunican conmigo a través del WhatsApp. ¡Aló!
11: Buenas tardes, Pitoquito.
0: Buenas tardes.
11: Quiero participar. Yo pienso que la persona queda en tercer lugar igual.
0: Ajá.
11: Porque alcanza al tercero y se queda en la posición de esa persona.
0: Del que se dejó atrás.
11: Yo que es en el tercer lugar.
0: Me parece. Me parece correcto, Yolandito. Me parece.
12: Hola, ¿cómo
0: Yolandita?
12: Están? Si en una carrera adelanto al tercero, quedo en tercer lugar. Pamela Melo por acá.
0: Oye, Pamela, eres seca, Pamela. ¿Aló?
13: Hola, Pitoquito.
0: Hola, amiga. Buenas tardes.
13: Si adelanta el tercero, queda en tercer lugar.
0: Ajá. ¿Sí?
13: Isabel
0: tercer lugar.
13: Herrera.
0: Isabel, gracias. Herrera. Saludos, grande Isabel. Hola. Nuestra amiga Isabel ahí en sintonía. Vamos a regalar junto a Manolete Led esta tarde.
14: Si adelanto el tercero, quedo en tercero. Gabriel Acuña.
0: Buena, Gabriel. Saludos, grande Gabriel. ¿Aló?
15: Hola, Pitoquito. Buenas tardes.
0: Buenas tardes, amiga.
15: Si supone que si lo adelanta, él va a quedar tercero.
0: Ajá, sí.
15: Entonces, esa es la respuesta.
0: Es tercero.
15: Chao, amiga. Mi nombre es Magali Pilches. Lara.
0: Saludos grandes para usted, amiga. Un abrazo. Abrígase. Grandotote. Abríguese. ¿Aló?
16: Queda en tercer lugar.
0: ¿Tercer lugar?
16: Saludos.
0: Buen amigo.
16: Marga.
0: Saluditos grandes para usted también, amigo.
17: Caritoso, queda en tercer lugar.
0: Tercer lugar.
17: Karen Parra,
0: saludos grandes ahí para nuestra amiga. ¿Aló? Audios.
18: Hola, amigazo, ¿cómo estás?
0: ¿Qué tal?
18: Yo adelanto al tercero, quedo en la posición del tercero, pues. O sea, ¿qué haría yo tercero?
0: Bueno.
18: Así que esa es la respuesta, pues, chamaco. Oye,
0: pues bien,
18: ¿cómo te
0: chamaco?
18: Quedan las lentejas partidas?
0: Buena, quedaron, comí el almuerzo, lentejas partidas, están re buenas, amigo. ¿Te gusta el deseo, Alex? Por fin hablas, niño, pues yo pensé que no hablas, pensé que era un mimo. Primera vez que hablas en la radio, Alex. Primera vez que lo escucho hablar. Yo pensaba que era mudo.

por audio, puñor, no sé. O sea, envíelo por audio.

0: Ya son exactamente las 19 horas, ya con un minuto, señoras y señores. Vamos a línea de WhatsApp.
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0: Ya nomás, mira, ahí sí que sí. Ahí sí que sí, mi guaso. Oye, envíemelo, envíemelo por audio, ¿ah? ¿Eh? Envíemelo por audio. Hola, guachito Cuncuna, yo aquí, como todos los fines de semana, acompañada con una copita de vino y también con una longanicita. Bien, qué bueno, sí. Qué bueno, qué bueno.
2: 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Viejo 590, Chillán Viejo. Carnicería Martínez queda ubicada
0: la misma,
2: en
0: ya.
2: Río Viejo 590, Magdalena Campos.
0: Ahí sí, pues, ahí sí.
3: 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Gabriel
0: Acuña. ¿Aló? Ya, vámonos con el concurso.
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0: No.
4: 90.
0: ¿Cuál es la numeración?
4: 503 90.
0: Escúchelo de nuevo. Ya.

0: ¿Qué hora es, cariñosa?
1: Son las 19 horas, 4 minutos.
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0: son las que me gustan a mí, po. Estas son las que. Estas son las que me gustan. No, po. Estas dan para. Oye, chiquillos, ¿saben que estamos transmitiendo a través de Facebook Live? Porque estamos haciendo todas las pruebas a vida y por haber, ¿ah? Y ya nomás, parientito, mi guacho lindo, estamos en vivo y en directo. Full HD, 4K. Vaya al Facebook, vaya al Facebook.
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0: Ya nomás, chiquillos, vámonos, estamos con WhatsApp, bueno, estamos transmitiendo también a través de Facebook Live. Las cosas que hay que hacer, amigo mío.
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0: ¡Mira la Gloria! ¿Cómo estáis, por Gloria?
3: Hola, hola, buenas tardes. Avenida Río Viejo, 590, Carnicería Martínez, Chillán, Marcelo Parra.
0: Hola, pues Marcelito, dame guayo participando. Oye, quiero saludar a Lucy de la Cruz y saludo desde México, ¿de la calle México? Eduardo Riquelme. Buena, parientito, ¿cómo está mi guaso? Sepúlveda. Eliana Sepúlveda, ¿me tiene que hacer? ¿Cómo está, Eliana? La dirección es la Carnicería Martín, Avenida Río Viejo, 590, Chillán. Soy José Carrasco. Mándamelo por un audio, pu. Ya, totalmente en vivo. Me voy a la línea. ¡Aló!
4: Hola, Iván, ahora sí.
0: Muy buenas tardes, ¿con quién yo hablo?
4: Con la
0: Yamislen.
4: Ahora sí.
0: ¡Ya! ¡Písale fuera!
4: Cecina Martínez queda en...
0: ¿Dónde?
4: Queda en... En Avenida Río Viejo.
0: ¿Ya?
4: 560.
0: Puta la lecera, de nuevo miando fuera el tieto. No quedan 560. ¿Por qué me hace esa broma al aire?
4: No le hago broma de un Iván.
0: Puta la lecera. ¿Qué hacemos ahí si no es la dirección? ¿Qué hago yo?
4: 560 cuchillos.
0: Puta, están acusando mal, pues, Yamilén.
5: Es la higuera que tenía mi mamá.
0: Ya. Yeah. Mira, te la vamos a perdonar, dice aquí que te perdonemos la vida.
5: Se lo digo.
0: Avenida Río Viejo, 590.
4: Avenida Río Viejo, 590. Ahí está, uy, uy, uy.
0: Ya, Yami, nos vemos. Chao, Yami. Chao. Ya lo sabe la dirección, pues, oye, ayúntele a la dirección, pues, andan miando afuera, pues.
6: Carnicería Martínez queda en Avenida Río Viejo, 590. Uy, uy, uy, María Inés Ponce.
0: Hola, pues, María, ¿cómo estáis, pues, María?
7: El único que se la cae en el León Zorro.
8: Hola, Ivancito, espero que se encuentre muy bien, que llegue muy bien a su casa el día de hoy para que logre descansar. La Carnicería Martínez se encuentra en Avenida Río Viejo, 590. Muy buena la atención, Andrea Espinosa.
0: Andrea Espinosa participando, mi guacho. Hoy estamos transmitiendo en multiplataforma. Estamos en Facebook también, ¿ah? ¿Eh? Hoy día estamos internacional, pues, déjate, pues.
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0: ¡590!
10: Los orzales ya se comieron la brea, el higuera que tenía mi mamá. Los orzales están dejándole barro.
11: Hola, Ivancito.
0: Hola, hola.
11: Qué bueno que escucharte.
0: Muchas gracias.
11: Carnicería Martínez queda en Río Viejo, 590. Uy, uy, uy, Isabel Troncoso.
0: Hola, pues, Isabel, ¿le asuntaste, pues, chica? Menos mal, ya me estaba colocando nervioso. Le dije esto, no escucharon ni una cuestión de lo que dije. ¿Cómo está el amigo Alejandro Larriul? ¿Qué hubo, parientito? Oye, ¿y cuándo sale la chancha?
12: Hola, hola, Carnicería Martínez, queda en Avenida Río Viejo, 590. Uy, uy, Eliana Sepúlveda.
0: Participando. Marixa Valenzuela me dice un saludo para mi esposo, lo que estoy en Facebook. ¿Eh?
13: Hola, buenas tardes. Mi nombre es Carmen Rivas Ocare.
0: Carmen.
13: La ubicación está en calle La Nueva Río Viejo, 590, en Carnicería Martínez, en Chillán.
0: ¡Oh! Y un ganasto de breza que yo.
14: Hola, hola, bonito con cuna.
0: Hola, hola. Carmen
14: Martínez queda en Avenida Río Viejo, 590. Mario Pérez de San Ignacio, un saludo, bollito con cuna. Ojalá que me la gane para fin de semana. Oiga.
0: Ota, ojalá, pues, de verdad, mi guayo, ojalá que sea así, puñor, de verdad.
15: Hola, bollito con cuna. La comisaría Martínez queda en Avenida Río Viejo, 590. Saludos, Carmen Merino.
0: Hola, pues, Carmen Merino. ¡Aló!
16: Hola, buenas noches.
0: Sí, buenas noches.
16: Carnicería Martínez, en Río Viejo, 590.
0: ¡Ea! ¿Cuál es su nombre?
16: Lina Pacheco.
0: ¡Participando!
16: Muy buenas noches.
0: ¡Uy, uy, uy!

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1: 13 grados, 3 décimas.
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0: Ya no más mi guaso, son las 19:42. ¿Cómo pasó tan rápido el programa?
1: Hola, guaso con cuna, aquí con viejo Patricio Navarrete. 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En Río Viejo, hombre. 590. Las mejores cecinas que venden ahí. Y son ricas. Ya, guacho con cuna. Este sábado vamos a ir a bailar ahí al Pante Más.
0: Ahí está,
1: pues, chinchorro. Ya, estoy bien.
0: Ya, mi guacho, nos vemos.
2: Se encuentra ubicada en Río Viejo 890. ¿Vos? Claudia Mella, de acá del hospital.
0: ¿Estás en el hospital o detrás del hospital? Voy acá. ¡Aló!
3: Buenas tardes, Cochito con Funeral.
0: Hola, hola, ¿cómo está, música?
3: 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Sandra Romero.
0: Sandra Romero, ¡aló!
4: Cecina Martín, quedo en Avenida Río Viejo, 590. Soy Ana Valenzuela Quijada.
0: Hola, pues, buena.
5: Baila, Lulú. Hola, hola. Segundo Montesino para acá.
0: ¿Qué me guaso?
5: Avenida Río Viejo, 590. Las mejores cecinas de Chillán, ahí del Bitoco. Un abrazo, saludos.
6: 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Miriam Aguilera.
0: Miriam Aguilera participando.
7: Pizzería Martínez se encuentra en Avenida Río Viejo, 590. César Pérez.
0: César Pérez.
8: Vivencito.
0: Hola.
8: La carnicería Martínez queda en Avenida Río Viejo 590. Saludos, Yolanda Rodríguez.
9: Ando buscando Lulú porque se vino a la disco a bailar. Ando vestido de color azul. Por si la ves, tú me ves.
8: Mira, guachito, lo que voy a comer a la oncecita. Lo espero, la oncecita.
0: Sopa y pillita, qué rico.
9: Todo el ambiente se pone caliente porque le gusta matarse de trago.
0: Oye, pregunta, estamos saliendo a través de nuestra frecuencia www.radiocariñosa.cl. La gente que nos escucha a través de la internet, avísenme por favor.
10: Hola, buenas tardes, quiero participar. Carnicerías Martínez está ubicado en Avenida Río Viejo 590, en Chile. Verónica Carrasco.
0: Vero Carrasco, anota.
11: Buenas tardes, quiero participar.
0: ¿Y
11: Carnicería Martínez está ubicado en Avenida Río Viejo 590, Chillán, Esteban Sáez.
12: Buenas tardes, guachito con cuna. Carnicería Martínez, Avenida Río Viejo 590, Alejandra Contreras.
9: Vamos, Lulú, mueve, Lulú, qué rico, Lulú.
13: Carnicería Martínez queda en Avenida Río Viejo 590, José Rivas.
14: Buenas tardes, don Iván. Oiga, pucha, mire, ayer estaba más o menos, no menos enfermo ni nada, pero venía cansado de la pega y quería saludar en esta oportunidad a un grande, a don Luis Serna, de la población Luis Cruz Martínez, dirigente de allá, que está de cumpleaños ayer. Saludarlo a todos sus vecinos, amigos de acá de la población, que escucha y es el auditor de la Radio Cariñosa. Así que muchas bendiciones para él. Y un temita, Flor de la Flor, que le gusta al hombre. Así que saluda a Luis Cruz Martínez, en especial a don Luis Serna. Don Luis Serna.
0: ¡Déjale!
15: Oiga, mi estimado, lo estamos esperando para la 11, po. 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Está ubicado en Avenida Río Viejo. 590. Estos me están haciendo burla. Me están haciendo bullying. 590. Sí, que como dije, las más largas, la Mari se me espantó. 590, mi estimado.
16: Hola, variante, buenas tardes. Habla Jorge Valentito. Hernández. Carnicería Martínez, queda en Avenida Río Viejo 590, Chillán. Que esté muy bien, un saludo a mi esposa Andrea Espinosa y a mi hijo Sebastián Hernández. Adiós, pariente.
0: ¡Qué mi vaso!
17: Ya, gancho, aquí va el audio, gancho. Carnicería Martínez, Avenida Río Viejo 590, José Carrasco.
18: hizo el otro día, la chica le puso un puñetazo en el
19: ojo. Una, le quiero mandar un saludo a mi mamá hermosa que hoy día está de cumpleaños. Oh. Por si le puedes poner la canción del ratoncito que tú ponías, por favor.
0: ¿Del ratoncito? ¿Cuál ratoncito, María? Oye, feliz cumpleaños para tu mamita, María. Ah, mándale un abrazo muy grande.
20: Una, la carnicería Martínez queda en Río Viejo 590, La Parmalá, Julia Mella.
21: Hola, señor Río Viejo.

0: liebre, juez. Me hace falta ir a la liebre hace rato, señor. ¿Sí o no?
1: Hola, don Iván, ahora sí. Carnicería Martínez está en la avenida Río Viejo 590. La población Río Viejo, Chillán. Rafael Guerra.
2: Saludos, don Iván. Tengo buena tarde, señor. Oiga, don Iván, ¿sí? ¿Y qué de la Jacqueline Paola que hace días?
0: Está sin radio,
2: no le escucho.
0: Está sin radio la Jacqueline, está sin radio. Llegó Nelson Malabares. ¿Se toca hoy día? Ya lo mandaron ya. ¿Y hacer guardia temprano, po? No, si yo me siento aquí ultrajado, dijo, y pago 500 lucas. Hola, sí, está saliendo el aire. Muchas gracias. Estamos, bueno, en un momento se perdió la señal. Pero regresamos.
3: Ya. Buenas tardes. ¿Sí? Carnicería Martínez está ubicada en Avenida Río Viejo 590. Pamela Melo.
0: Hola, pues, Pamela Melo, ¿cómo está ahí?
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0: ¡Aló!
5: Carnicería Martínez queda en Avenida Río Viejo 590, Chillán. Juan Ceballos por acá.
0: Juan Ceballos.
6: Carnicería Martínez está ubicada en calle Río Viejo 590. Allí donde encontramos todo lo riquito.
0: Déjale.
6: Sandra Durán es mi nombre. Juanquito Cunicunín.
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7: Hola, Lexi, buenas tardes. Carnicería Martínez está ubicada Avenida Río Viejo 590. Carmen Rivas.

0: Estos son los temas que tenéis que poner por Felipe García.
1: No esos temas de fina selección.
2: Carnicería Martínez, Río Viejo 590, Juan Carlos Riquelme.
0: ¿Qué hubo, Juan Carlito Riquelme? ¿Contén eso?
3: ¿Dónde me estrella el ganado?
4: ¡Vamos! Hola, Ivancito, buenas tardes. Carnicería Río Viejo. Hola, Ivancito, Carnicería Martínez. Avenida Río Viejo 590, Chillán. Teresa Lagos.
0: Me estaba cambiando el nombre, po.
5: Buenas tardes, Guachito con Cuna.
0: Hola, hola.
5: La carnicería Martínez está ubicada en Avenida Río Viejo 590. Por acá, Bernardita Concha.
0: Bernardita Concha, participando, Bernardita.
3: Se lo dejo a mi padre por la crianza.
6: Hola, buenas noches. La dirección de carnicería Martínez es Avenida Río Viejo 590.
0: Elizabeth Navarrete. La última.
7: Carnicería Martínez queda en Río Viejo 590. Soy Camila Arteaga Valenzuela.
3: Dios te perdone.
0: Nos vamos, mis cabros lindos. Muchas gracias.
8: Hola, hola, buenas tardes. La carnicería Martínez, Río Viejo 590. Laura Cortés. Buenas tardes.
0: Mil disculpas, pero me quedan mensajes, no voy a alcanzar a abrir, chiquillo.
9: Hola, hola. 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
3: De pasar al hijo de.
10: Buenas tardes, Radio Cariñosa. 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
0: Queridos y queridas, me voy. Se viene Nelson Valladares con su programa No Más Deporte. Ahora le llaman el 500 lucas. Amigos, amigas, ganador o ganadora, redoble tambores. Se lleva los kilitos, 2 kilos de longaniza. Martín Ríos. Martín Ríos, ¿dónde estás, hijo de Dios? Martín Ríos. Martín Ríos. Martín Ríos.
3: A vacilar, a vacilar.
0: Martín Ríos a la una. No voy a buscar yo la longa, ¿eh? Martín. Martín Ríos. Eres el ganador, hijo de Dios. No lo quiero aquí en la radio pidiendo longaniza. De primera. Martín Ríos, tienes que retirar tu premio en la dirección de la carnicería. Martínez, muchas gracias, carnicería Cecina Martínez. Mil disculpas si no alcancé a abrir otros mensajes, chiquillos, de verdad. Gracias, chiquillos. Se viene Nelson, estamos por. Mira, ya, chao.
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0: ¿Qué hora es, cariñosa?
1: Son las 19 horas, 54 minutos.
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6: ¿Qué tal? ¿Cómo les va? Buenas noches, 20 horas con un aire para arrancar la edición de Club de Puertas el día de hoy en el 2.1. Estamos hablando de lo que ya en nuestra agenda de todos los días, tiene que ver con la información de Ñublense, lo que estaba haciendo el equipo rojo, que va a jugar este fin de semana para el torneo de la Liga. Y también, atención, vamos a ver un poquito de cosas con Chile, con los amistosos que se vienen este fin de semana, y además lo que está en Francia con el tema de Roland Garros, porque están yendo todos los favoritos y por ahí aparecen algunas polémicas que vamos a estar analizando en el día de hoy en el programa. Pausa breve y ya estamos de vuelta con toda esta información y mucho más.
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